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1: ¡7 y 19!

0: 7 y 27.
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0: 7:59.
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0: 8 y 28.
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0: 9 y 29.
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0: 9 y 57.
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0: 10 y 7.
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0: 23 y 27.
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1: Y 37.

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0: 10 y 58.
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0: gracias.
1: Muchas gracias.
2: Señor Gilberto.
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0: 11 y 27.
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0: 11 y 57.
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0: 12 y 28.
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0: 12 y 58.
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0: Son las 2 en punto.
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0: y 30.
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2: 2:57.
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0: 23 y 27.
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0: Saludito para Guitarras PR, Wilmer Briones.
1: Allá, ¿cómo?
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0: 4 y 29.
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1: 4:37.
2: Amigo Willy Cornejo.
3: Dime a Richard Castro.

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9: Queridos amigos, queridas amigas, ustedes están en la sintonía de su programa Una Cita con Tu Destino, conducido por tu amigo Ángel, el curandero internacional. Quiero en estos momentos agradecer a todas aquellas personas que se están dando cita hasta mi santuario de curaciones. Gracias, queridos amigos, gracias por depositar esa confianza en tu amigo Ángel, el curandero internacional. Y quiero también agradecer a todos ustedes por dejarme ingresar a cada uno de sus hogares a través de mis consejos, a través de mis orientaciones. Yo siempre les voy a dar esas fuerzas para que puedan salir adelante, para que puedan recuperar la alegría, esa felicidad, esa ilusión de vivir y ser felices junto a sus seres queridos. Escuchen siempre este programa, queridos amigos, y nunca se den por vencidos, nunca pierdan las esperanzas de poder encontrar una solución a sus problemas. Porque cuántas personas que quizás en estos momentos están con problemas, están pasando con enfermedades, dificultades en su vida, algunos llorando, algunos echándole la culpa a Dios, algunos dicen: Dios mío, ¿por qué tanta desgracia? Dios no te pone la desgracia, querido amigo. La desgracia muchas veces nos pone el amigo, el primo, un vecino, un compadre. Ese amigo

0: Amigo, ese vecino nos invita para llevarnos a una parrillada, a una cantina, nos invita a una fiesta donde se terminan en pleitos, en peleas, muchas veces en sangre, en muerte. Estas cosas pasan. Vean en los periódicos, en los noticieros. Querido amigo, no permitas que el mundo llore sangre por culpa nuestra. No permitas que tu familia esté triste por culpa tuya. Estás en malas andanzas, con malos amigos, tomando, gastando el billete que se gana a base de esfuerzo, a base de trabajo. Querido amigo, no malgastes tu dinero, porque si ahora no aprovechas, mañana más tarde te vas a lamentar. Cuida tu salud. Es muy triste morirse a temprana edad. Víctimas de una enfermedad, víctimas de un cáncer, víctimas del vicio del alcohol. Es muy triste, mi querido amigo. Este programa es para usted que me está escuchando. Quizás estás postrado en una cama, enfermo, solo, triste, abandonado. Espero que este programa sea una luz en tu camino. Querido amigo, no se abandone, todo tiene solución. Y si puedes visitarme, visítame a mi consultorio privado, a mi santuario de curaciones. Pregúntame cuál es tu problema.
1: Cinco.
0: ¿No eres feliz en tu hogar? ¿Has perdido el amor de tu vida? ¿Tu mujer ha cambiado? ¿Tus hijos han cambiado? ¿Tu hijo ya no quiere estudiar porque está metido en la droga? ¿Tu hijo te levanta la voz? Te levanta la mano y no sabes qué hacer. Te pones a llorar, rezas, oras, pides, conversas, pero nadie te escucha. Nadie te comprende. Nadie te dice por qué ese dolor. Solamente lo sabes tú. Por eso te invito a que vengas a mi consultorio privado. Aquí está tu amigo Ángel, el curandero internacional, para ponerle punto final a tus problemas, a tus sufrimientos. Es que yo soy un hombre con mucha experiencia. Soy un hombre que conoce tu dolor. Tengo mucha experiencia en este campo del curanderismo, porque yo soy el que cura brujerías, el que cura hechizos, el que te encamina por el camino recto, por el camino del triunfo, por el camino del éxito, de la felicidad. Para mí no hay problema que no tenga solución. Muchas personas me están visitando, cantidad de personas me están contando las cosas que están pasando. Madres que lloran por un hijo que ha caído en el vicio del alcohol. Madres que lloran porque tienen un hijo que ha caído en el vicio de las drogas. Lloran porque su hijo ya no quiere estudiar, dejó la universidad. Porque quizás tienen un hijo que se casó con una mala mujer. Madres que lloran porque tienen una hija que ha sido engañada, burlada por algún hombre malo que se le cruzó en su camino. Madres que lloran por un hijo o una hija que ya no lo ven. Se ha ido, ha desaparecido. Estas cosas pasan. Por eso yo les invito a que vengan a mi santuario de curaciones. 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Aquí está tu amigo Ángel para poderte ayudar, para poderte proteger de tus enemigos. 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Dios dijo, amaos los unos a los otros. Y aquí estamos. Aquí estamos para amarnos como hermanos. Aquí estamos para comprendernos. No permitas que tus enemigos destruyan tu felicidad. No permitas que la venganza de tus enemigos destruyan tu hogar. Este es el momento de vivir mejor. de tener salud, trabajo, amor, dinero. ¿No eres feliz en tu matrimonio? ¿Tu chakra ya no produce como antes? ¿Tienes una enfermedad desconocida, una enfermedad rara? ¿Por qué permitir que todo se venga abajo, como un castillo de naipes? Haz algo, querido amigo. Si tu negocio anda mal, es por algo. Si tu chakra no produce, es porque te están haciendo daño. Si tus animales se te mueren con una enfermedad rara, con una enfermedad desconocida, es por algo. Si no puedes recuperar tu salud, no puedes curarte de esa rara enfermedad que tienes en tu cuerpo, es porque eres víctima de algún daño. No permitas que el daño destruya tu felicidad. No permitas que el vicio te esté dominando, querido amigo. Este es el momento de decir basta ya a este dolor, basta ya a la pobreza, basta ya a las dificultades. Usted, padre de familia que me está escuchando en estos momentos, quiero decirle también a usted que conversa con tus hijos, hermano mío, que tus hijos, habla con ellos, que tus hijos estudien, habla con tu hija, bríndale tu amor, bríndale tu cariño, bríndale tu tiempo. No digas que no tienes tiempo, cuando a veces tenemos tiempo para estar con algunos amigos, con vecinos, con compadres, en parrilladas, en fiestas, gastando el dinero en vicios, en bailes, donde se terminan en pleitos, en peleas, se terminan en sangre, hasta en muerte. No tienes tiempo para dedicar a tus hijos, no tienes tiempo para conversar con tus hijos, no tienes tiempo para estar con tu familia, pero sí tenemos tiempo para estar con malas juntas, con malos amigos, con malas mujeres, gastando el dinero que se gana a base de esfuerzo, a base de trabajo. Si no se aprovecha de joven, es muy triste la vejez. Es muy triste la vejez. Yo sé que muchos me están escuchando. Hombres de 50 años, 60, 70 años. Pero no tienen nada. Nada. Hoy están sumidos en la pobreza, en la tristeza, abandonados, enfermos, paralíticos, algunos ciegos, sordos, caminan cabizbajos, tristes. Y lo peor, ni los hijos te saludan, ni los hijos te ayudan. Algunos malos hijos, a ese pobre viejo, lo llevan a un asilo de ancianos. Allí lo abandonan a ese pobre hombre, a ese gran hombre que alguna vez nos dio una propina, nos compró ropa nueva, nos dio estudios, y gracias a nuestros padres somos lo que somos. Pero ¿cómo estamos pagando a nuestros padres? ¿Cómo están los viejos? Pagando muy caro la ingratitud. Muchas veces por culpa nuestra. A veces también por culpa de nuestros hijos. Porque nos pagan mal. Tú, amigo que me estás escuchando, no juzgues cómo fue tu padre. Tu padre puede haber tenido muchos pecados. Tu padre pudo haber tenido muchos tropiezos. Pero gracias por haberte traído a este mundo. Dice que padre no es el que engendra, sino es quien cría. Y si tú tienes un padre que te crió, gracias a Dios. Si tú tienes un padre que te trajo a este mundo, gracias al Señor Todopoderoso. No seas egoísta. No seas como muchos que yo conozco, que están que se pelean por herencia, están que se pelean por chakras, están que se pelean por bienes materiales. Pelean y pelean. Están en juicios, en justicias, gastando en abogados, abogados, peleándose por riquezas, por dinero, por casa, por herencia. ¿Y la salud? La salud por los suelos, no existe. La felicidad tampoco, no existe. La alegría no hay. Hay hogares que papá por un lado, la madre igual, los hermanos igual. Los hermanos se pelean, se van a las manos, se insultan, no se ayudan, no se comunican. Cada cual jala para su lado. Es muy triste, mi querido amigo. ¿Sabe por qué pasan estas cosas? Por falta, ¿sabe de qué? De amor, por falta de amor, por falta de Dios. ¿No ves que ahora nos levantamos y ni siquiera damos gracias a Dios? Muchos se levantan renegando. Muchos se levantan solamente pensando en el dinero. Muchos se levantan pensando en bienes materiales. Es por falta de amor, por falta de Dios, pero de un amor verdadero. Solamente cuando usted se llene de amor, te vas a liberar de esos malos pensamientos. Porque cuando la persona no tiene amor, piensa todo lo malo, todo lo negativo, todo lo contrario. Cuando no hay amor, hay gente que piensa mal de ti, quiere verte en la ruina, quiere verte fracasado, quiere verte en la desgracia, en el abandono. Cuando no hay amor, te odian, te tienen envidia, y la envidia destruye, querido amigo. La envidia es maldad, la envidia es de gente mediocre, la envidia es de gente incapaz. Te compras un carro, te envidian. Tu hijo se recibió de buen profesional, te envidian. Te casaste con una buena mujer, una mujer bonita, te envidian. Ganas un buen sueldo, también te envidian. Pones un restaurante, una ferretería, un negocio, te envidian. Y te preguntas, ¿pero por qué? Porque no hay amor. Solamente el amor puede cambiar a los seres humanos. Cuando hay amor, el hombre se siente sano. Cuando hay amor, el hombre se siente contento. Cuando hay amor, todo te va bien. No hay por qué preocuparse. No hay por qué desesperarse. 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

0: 5 y 30.
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10: 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Muchas son las personas que preguntan, ¿por qué empiezo a sufrir con el problema de las articulaciones? ¿Por qué me quema la planta de los pies? ¿Por qué tengo el dolor de cintura constante? ¿Por qué me levanto en las noches muchas veces a misionar? Tanto varón como mujer. Porque existe un mal funcionamiento de los riñoncitos. Porque no estamos tomando suficientemente agua. Porque estamos consumiendo comidas demasiado elevadas en ácidos úricos. Porque estamos consumiendo demasiadas sales. Evitemos todo aquello. Bajemos ese consumo y vamos a ver cómo nuestros riñones van a poder funcionar como debe de ser. Y así no estamos haciendo padecer a nuestros riñones. Muchas personas tenemos ese mal hábito. No me da sed, por eso no tomo agua. No es que no te dé sed, sino que no tienes un buen hábito. El hábito de poder consumir de 2 a 3 litros de agua al día es importante. Ya son muchas las personas muy jóvenes que están llegando a dializarse al centro de salud. ¿Por qué? Por descuido. Porque nosotros mismos nos estamos aguantando la orina. Tómese 2 minutitos. Estos 2 minutitos, en este preciso momento, deje todo lo que está haciendo. Deje todo lo que está haciendo. De repente está cocinando, está preparando el desayuno, está avanzando con el almuerzo, está listando la lonchera, las mochilas, pero no se está aguantando usted la orina. El varón también en este momento ya está saliendo de repente a trabajar y por llegar rápido no ha ido a misionar. El niño por avanzar no ha ido a misionar. Entonces, ¿qué está pasando? Se está aguantando la orina y existe un reflujo de la orina hacia los riñones, maltratándolos. Y todo el trabajo que hizo ese riñón toda la noche lo estamos maltratando. ¿Por qué? Porque está regresando la orina. ¿Y esto qué genera? Un dolor constante en la cintura. Cuando eso ya se vuelve crónico, hay un dolor en la columna. ¿Por qué? Porque estamos reteniendo niveles de ácidos úricos, sales minerales. Tómese 2 minutitos. 2 minutitos en este preciso momento. Vaya, miccione. Después de haber miccionado, va a ver esa tranquilidad y esa livianez, se podría decir, en lo que son los riñones. Ese riñón te va a decir gracias, gracias por miccionar. No me aguantes ahí, dicen los riñones, porque los riñones están padeciendo. Porque muchas personas están llegando con el problema de los riñones inflamados, con arenilla, barrocálculo, con problemas ya de una cistitis, en el caso de varón un problema de próstata, prostatitis, infecciones de vías urinarias, señoras más de casas que están sufriendo con descensos, ardor, picazón, pero a veces dicen, y quitémonos esa idea, que es por otra cosa, no. El problema de los descensos en las mujeres también es problema de las vías urinarias. ¿Por qué? Porque nos estamos aguantando la orina. Y también el problema de descensos en mujeres es porque están bajos en defensa. La mujer que está baja en defensa tiene bastante flujo. La mujer que tiene infección de vías urinarias también tiene flujo. Entonces hay que ver cuáles son las causas de esos flujos vaginales. Y en el caso del varón, el problema se complica más con lo que es la próstata, prostatitis, prostatismo o una próstata completamente inflamada. Entonces nuestros riñones son base a poder tratar cualquier tipo de infección de vías urinarias, problemas de infecciones, en el caso de la mujer como en el varón. Entonces estos riñones sí o sí necesitan el líquido elemento, que es el agua, de 2 a 3 litros de agua al día. No se aguante la orina. Evite aguantarse la orina. Tómese 2 minutitos siempre. No dura, es más, en algunos casos uno puede tomar el tiempo y decir, no son 2 minutos, es 1 minuto. O de repente 30 segundos, que es casi nada. ¿Pero por qué? Porque ya estamos empezando a tomar conciencia. Evitemos castigar al niño también en decirle, mamá, quiere ir a misionar porque está comiendo, está almorzando. Ya, vaya a misión y viene rápido porque no se demora mucho. Vaya y viene. Eso puede hacer. Pero evitemos castigarlo porque desde pequeños estamos creando este mal hábito de que se tiene que aguantar la orina. Pues no terminas, termina la tarea si no te paras. Termina de comer, no te paras. No vas a salir si no terminas de copiar la tarea de la pizarra, ¿no? Entonces hay varias cosas que empiezan a crear estos malos hábitos en los niños pequeños, que a la larga traen consecuencia en los riñones. No los traen cuando son niños, sino cuando ya están jóvenes, cuando están adultos. Y muchas veces empiezan a sufrir de diferentes enfermedades. Entonces, no esperemos que estas enfermedades se compliquen. Entonces, de 2 a 3 litros de agua al día debemos de consumir agua, de preferencia tibia, para ayudar a nuestro organismo a que no gaste energía en calentar el alimento o líquido que está ingiriendo. 2, bajarle la sal a las comidas, bajarle lo que viene a ser las carnes rojas. No es necesario que los deje al 100%, pero sí es necesario que le baje la cantidad. La cantidad es el tamaño de la palma de la mano, sin incluir lo que viene a ser los deditos. Solamente esa cantidad, mire usted su mano, esa palma, ese tamaño nomás es la porción de la carne. Más no, ni muy grueso ni muy delgado. Una porción razonable de proteínas, porque sí necesitan los niños para su fibra muscular. Es necesario el consumo, pero el exceso también puede dañarlos. Entonces, si usted ya tiene un problema de los riñoncitos, usted varón, que le han dicho que tiene cálculo, arenilla, barro, y se está complicando con un problema de la próstata, trate su riñón. Trate su riñón para que el problema de la próstata también vaya desapareciendo. Y a su vez, pueda iniciar lo que es un tratamiento para la próstata. Usted, señora ama de casa, que está sufriendo con el problema de las infecciones de vías urinarias, hay dolor en la cintura hasta el momento que nos agachamos, o ya empezó la molestia en la planta de los pies porque siente que les quema, que hay calambres en piernas, ojo, exactamente es por eso, porque no estamos reteniendo lo que son líquidos, tenemos muy elevados los niveles de ácidos úricos en nuestro cuerpo y no estamos ayudando a nuestros riñones. ¿Cómo le vamos a ayudar? Consumiendo de 2 a 3 litros de agua hervida tibia todos los días, apenas se levante, antes del almuerzo, durante la tarde, pero ojo, aquellas personas hasta las 4 o 5 de la tarde puede consumir una gran cantidad de agua. Ya a partir de las 4 o 5 de la tarde debe de bajarle el consumo de un vaso o una taza, ¿ya? Porque también eso también va a hacer que usted no pueda descansar bien porque se va a levantar a misionar a cada rato, ¿cierto? Entonces hasta 4 o 5 de la tarde el consumo de agua. Luego de ello bajar un poquito el agua o el mismo consumo. Pero siempre lleguemos a la meta. Al menos 2 litros de agua. Al menos. 1 litro se podría decir que es suficiente, pero es necesario de 2 a 3 litros de agua. De 2 a 3 litros de agua al día, ¿ya? Para poder así ayudar a nuestros riñones y no esperemos de que estos riñones se compliquen. Entonces, evitemos este mal hábito de aguantarnos la orina. Evitemos consumir diferentes tipos de comidas demasiado saladas. 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Iniciemos lo que son los tratamientos alternativos con productos naturales tradicionales chinos. No espere que se le complique. Si usted sufre de arenilla, barro, cálculo en los riñones, también contamos con los tratamientos alternativos. Ojo, venga con lo que usted tenga a la mano. De repente usted tiene una ecografía de hace 2-3 meses, todavía me sirve. Pero si la ecografía tiene más de 6 meses, hay que actualizar esa ecografía. Entonces, pero antes de que usted se haga la ecografía, venga con toda confianza, realice la consulta. Dependiendo de los síntomas, también se le va a sugerir que se haga o no se haga la ecografía. Ahora, ¿qué sería ideal? Lo ideal es de que usted también prevenga. no espere que la enfermedad se presente. Nosotros podemos prevenir, porque esta enfermedad de los riñones se puede complicar con la enfermedad de las varices. Entonces, ¿por qué? Porque mayormente nosotros vemos las dilataciones de las venas, que son las varices, presentes en las piernas, ¿cierto? Y cuando hay un problema de riñón, ¿qué es lo que empieza a padecer? ¿Qué es lo que los primeros síntomas que tenemos? Son las quemazón en la planta de los pies. Y esto se complica con el problema de varices, porque no hay un retorno eficaz de la sangre al corazón. Las piernas, los pies se encuentran muy alejados del corazón. Por eso que a veces cuando solamente nos echamos, nos recostamos, le elevamos las piernas, recién sentimos un alivio. ¿Por qué? Porque los líquidos están regresando y porque la sangre puede circular de manera natural. ¿Cierto? Entonces no esperemos que este tipo de enfermedades de los riñoncitos se compliquen. 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
1: ¿Qué tal, amables oyentes? Reciban un saludo especial gracias a la eficacia de los productos de alta tecnología oriental, elaborados por biólogos chinos de reconocida trayectoria mundial. En esta oportunidad, quiero informarles sobre nuestro gran producto que ustedes ya conocen, recomendado para problemas al cerebro, debilidad cerebral, mareos, dolor de cabeza, dolor de nuca, desmayos, personas que hoy en día se olvidan las cosas. La vista se le cansa, no escucha bien, siente demasiado sueño, le han detectado estrés, nerviosismo, depresión, angustias, se altera con facilidad, no puede controlarse. Sus hijos de repente estudian y no aprenden nada. Personas que están propensos a sufrir de parálisis, derrame cerebral, o de repente ya han tenido este problema. 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Porque el cerebro es la computadora más completa que Dios nos ha dado. El cerebro nos permite tener movimientos físicos, buena audición, buena visión. ¿Por qué? Porque simplemente el cerebro ordena a todos los sentidos y todos los movimientos del cuerpo a través de la médula espinal. Pero debido a que cada vez el sistema inmunológico del hombre se hace susceptible a las enfermedades y los males al cerebro vienen en aumento en niños, jóvenes, adultos y ancianos, el Instituto de Medicina Biológica China ha realizado una nueva fórmula. 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
0: 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Queridos amigos oyentes, esto fue Vivir con Salud, un programa orientado a difundir el consumo de auténtica y verdadera medicina natural de China. Representante señora Mary, muchas gracias por hoy. Será hasta el próximo encuentro.
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10: 6 y 3.
11: Unidad y las terminen colocando en los depósitos. Y yo considero que para ellos, que trabajan así como todos, pues no les gusta que les quiten su herramienta de trabajo, ¿no? Y si se está organizando, cada vez está haciendo valer su derecho de usuario del transporte público, tanto de los universitarios como la semana pasada, incluso por parte de las personas con discapacidad, ¿no? La semana pasada escuchábamos a la representante de la Federación de Personas con Discapacidad señalar que en todos los buses de transporte público tendría que existir un sticker que indique y señale que las personas con el carnet CONADIS no hacen pago efectivo de un pasaje, y eso también lo dice la ley. Entonces, aquí en Tacna existe una ordenanza, literalmente una ordenanza, que obliga a todos los choferes y conductores a tener ese sticker, que es una forma de decir que, mira, yo sí estoy cumpliendo esto. Y hoy por hoy lo que se ha denunciado es que no está el sticker y tampoco está la fiscalización por parte de la Municipalidad Provincial de Tacna. Y en aquella reunión de la semana pasada existió el compromiso inmediato de que los conductores van a fiscalizar que ese sticker se encuentre dentro de las unidades. ¿Estará esos stickers a día de hoy? ¿Los habrán colocado, los habrán sacado los transportistas y los habrán pegado?
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11: Así como han pegado su tarifa de un sol 50. Eso también forma parte de la fiscalización
2: y
11: situación educativa aquí en Tacna. Ha calado también en la susceptibilidad, en las emociones, en el hecho de poder pedir y solicitar cambios con urgencia a la UGEL Tacna, y esto ha traído como consecuencia una respuesta. Pero para poner en contexto de qué caso estoy hablando, porque sé que muchas personas que nos escuchan al mediodía no están, digamos, las 24 horas atentas de todas las noticias que abordamos aquí en Exitosa, y más aún denuncias que muchas veces están ligadas al tema educativo. Pero en este contexto no hablamos de infraestructura, no hablamos, por ejemplo, de un caso meramente de bullying o de

Pues de acoso que puede estar existiendo en un colegio. Hablamos ya de un delito bastante grave que los afectados han colocado ante la comisaría antes de, por supuesto, haber cumplido como parte del protocolo que dice y poder colocar también la denuncia ante el portal Si Se Ve. Es más, nosotros el día de ayer, nuestra compañera Jessica Villalba hablaba con el representante del colegio Nuestros Héroes de la Guerra del Pacífico, y él también respondía a las preguntas indicando que ellos ya tenían conocimiento, que incluso este conocimiento había sido trasladado como parte de la potestad o de la forma en cómo la institución responde al portal Si Se Ve, y que ya a partir de eso las competencias de la institución educativa eran mínimas, porque la normativa, cuando se trata de un caso, digamos, fuerte, en donde se pide, no sé, que tomes algún tipo de conducta con el estudiante, se limita ya.

0: ella básicamente, que no sería la primera vez que su hija recibe este tipo de situaciones o mensajes que ya están trascendiendo a otro límite y que además, hablando ya del menor involucrado, ¿no? Señalan otros padres de familia que no sería la primera vez que este menor realiza este tipo de actos con otros compañeritos, incluso acciones de bajarles el pantalón, de levantarles la falda a las niñas, de proferir, ¿no?, palabras un poco altisonantes que ya en este contexto, pues, los padres de familia lo han puesto en evidencia, ¿no? Ayer ustedes lo pueden ver, la transmisión completa de nuestra compañera Jessica Villalba, básicamente entrevistando a padre de familia por exitosa, padre de familia, así como exitosa también a la propia madre que ha decidido, pues, salir a la luz, ¿no?, de sacar este tema de forma pública, porque ya han cumplido con los protocolos y hasta el momento esos protocolos no están dando los resultados esperados, porque la denuncia data al menos desde el 22 de septiembre. No, 22 de septiembre, que ha sido también colocada ante el portal CICB, y hasta el momento no hay una respuesta como tal por parte de la UGEL, porque ante situaciones se podría decir que ocurren dentro de un colegio, lo que señala el MINEDU frente al portal que ellos tienen de advertir o denunciar cosas irregulares, se supone que hay un plazo donde ellos tienen que activarse e ir a la institución educativa, hay una comisión especial incluso que se forma para que puedan evaluar, analizar qué es lo que ha pasado, cómo ha pasado, quiénes son los involucrados, cuál es el accionar inmediato que se va a tomar, si es que no sea el menor, se lo lleva a otro lugar, si es que hablan con los padres de familia, además que el día de ayer los padres de familia que se ponían un poco a relatar la experiencia de sus hijos, a relatar situaciones que han visto en el colegio, señalan que no han tenido la respuesta, digamos, idónea por parte de la institución educativa. Incluso ellos hacían una comparativa que no quieren que llegue que este tema o este caso con el alumno llegue a ser un caso como el que sucedió en la institución educativa Liceo Naval, donde sabemos todos que hubo un ataque sexual a un menor por parte de sus otros compañeritos a través de juegos que los propios padres de familia empezaron a normalizar, y que incluso en este caso que les comento aquí en Tacna de la denuncia, señalan los propios padres de familia que el menor es consciente de lo que ha hecho y que incluso la propia madre de familia aparentemente dice que, no, esos ni son niños que hacen cosas, ¿no? O sea, como que no le da esa importancia, y por eso también hay una crítica hacia el padre de familia de este menor en decir, oye, ¿cómo puedes normalizar este tipo de conductas que está teniendo tu hijo, que no son dentro de lo normal, ¿no? Que alguien vaya, le ponga esos mensajes, le dibuje aquello, que no se empiece a molestar a otros compañeritos, eso ya no está dentro de lo que uno podría decir, no, son juegos de niños, ¿no? Entre ellos a veces, no sé, pues se molestan y tal. Pero esta situación ya ha escalado, como lo mencionaba, a un nivel donde el propio gobierno regional de Tacna ha solicitado a la UGEL Tacna un informe documentado y urgente sobre las acciones adoptadas ante las denuncias públicas por presuntos hechos de denuncia sexual en esta institución educativa mediante el oficio 604. 644-2026, donde se pide informar sobre los avances de la investigación y la identificación de los presuntos responsables y la activación de los protocolos de protección para los estudiantes. Asimismo, el gobierno regional ha señalado que las medidas deben de ejecutarse con carácter inmediato, priorizando la integridad de la comunidad educativa y el cumplimiento de las normas vigentes, porque Porque claro, ante un suceso como tal, y más aún teniendo de experiencia este caso que se ha hecho muy mediático sobre lo suscitado en el Colegio Naval, pues existe la preocupación de decir, oye, entonces, ¿cómo vamos a actuar si aparentemente estamos ante una situación de una persona, o mejor dicho, de un estudiante, que estaría cometiendo ciertos actos que van en contra de la dignidad de otros compañeros? Por ello, Norberto, no sé si tenemos el fragmento de esa entrevista que ha desarrollado nuestra compañera Jessica Villalba, si podemos escuchar parte de esto, porque sería importante, porque eso es el propio testimonio de la madre de familia. Quizás yo lo pueda relatar desde un punto donde lo que hemos podido entender de la denuncia, pero esto forma parte de un folio, de un expediente que ellos ya han puesto en manos de las autoridades, y entiendo que esta labor que han realizado el día de ayer de organizarse, porque ha tenido que haber toda una organización para que estén los padres de familia, para que esté el responsable del colegio, incluso la parte denunciada, para dar a conocer esta situación, es porque ya está rebosando en un nivel donde desafortunadamente no se está teniendo los resultados esperados. Y miren, han tenido que salir públicamente para que recién el colegio, o mejor dicho, recién las autoridades ya de un nivel superior, porque imagínense recibir un documento de parte del gobierno regional a una instancia como es la UGEL Tacna, es porque esto merece una atención rápida y pronta, y más aún que se articulen los protocolos necesarios para esclarecer lo que ha ocurrido, porque los padres de familia, por lo menos, piden que se tome carta sobre el asunto acerca de la conducta que está teniendo este menor con básicamente el accionar que ha estado realizando de forma reiterativa, y que incluso tienen el temor de que pueda ya esto escalar a otros niveles. Pero antes de ingresar con el testimonio de la propia madre de familia, vamos a hacer un pequeño paréntesis para darle pase también a nuestra compañera Elizabeth Icona, que nos tiene información desde el Ministerio Público. Adelante, Elizabeth, escuchamos.
1: 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Así es, Luz, para informar que el sexto despacho de investigación de la Fiscalía Provincial Penal Corporativa de Tacna, tras solicitar, ha obtenido en primera instancia que se imponga una condena de 20 años, 5 meses y 16 días de pena privativa de la libertad efectiva en contra de José VR, de 21 años de edad, como autor del delito contra la libertad sexual en la modalidad de violación sexual de menor de edad en agravio de una adolescente de 16 años, cuyos hechos probados en el juicio oral demostraron que la agresión ocurrió el pasado 1 de noviembre del año pasado, 2025, al interior de una habitación de un hostal en el centro poblado de La Natividad, donde el imputado retuvo a la víctima mediante violencia física y psicológica en un entorno de coacción, causándole diversas lesiones corporales antes de cometer el abuso. Tras el pedido de auxilio, la menor logró escapar con la ayuda del personal del establecimiento y se dirigió de inmediato a la comisaría del sector para formular la denuncia correspondiente. Asimismo, la fiscal a cargo de este caso, Dorilei Vicente Otazú, sustentó en este caso la acusación mediante sólidas pruebas. En este caso, lo que presentó fue el certificado médico legal que acreditó las lesiones traumáticas recientes en la víctima. Segundo, el informe pericial de investigación de la escena del crimen. Tercero, la prueba anticipada en cámara jefe y las pericias psicológicas practicadas a la menor. Además de la pena, en este caso, además de la pena privativa de la libertad, cuyo cómputo empezará a contarse desde el inicio de su detención, que se llevó a cabo el día 2 de noviembre del año pasado, 2025, y vencerá el día 18 de abril del 2046. También se fijó el pago de una reparación civil de 3.000 soles a favor de la agraviada. Esa sí, la información, compañeros. De esta manera, entonces, se ha dado esta medida de más de 20 años de prisión por violación sexual en agravio de una menor de edad. Adelante, estudios.
0: Correcto, muchísimas gracias, Elizabeth. 6:17 a.m. 6:17, ¿no? Y esta es una muestra nada más del precedente que existe frente a hechos, claro, terribles que no deberían de ocurrir, y menos a un menor de edad que está amparado y protegido por la ley. Además que estos 20 años de prisión, quizás para algunos, pueda ser no suficientes, porque el daño comparativo jamás se va a tener, digamos, ese lado de decir, ok, puedes estar toda tu vida en la cárcel si quieres al agresor, pero el menor, la víctima que ha sufrido este tipo de abuso, pues desafortunadamente no hay algo que pueda reparar al 100%, sino es una serie de terapias, de tratamientos con especialistas para que puedan con el tiempo entender lo que les ha tocado pasar y luego vivir con ello. No es como una cicatriz que te va a acompañar toda la vida. O sea, eso no es algo que puedas borrar. Por eso es que las leyes, al menos contra menores de edad, tendrían que ser muy estrictas. Y hablando sobre todo en este contexto de el que veníamos relatando por parte de una institución educativa aquí en Tacna, pues también tendría que ser o activar protocolos distintos. Porque lo que ha ocurrido en este colegio, al menos desde mi punto de vista, desde mi humilde opinión, no es algo que se tendría que normalizar y mucho menos dejar de lado como que, ah, sí, es un compañerito, pues, que es así medio, no sé, le avezado, ¿no? Y le gusta enviar, pues, ese tipo de mensajes y sus padres ya, pues, no sé, lo ven de forma normal. No, tendría que ya inmediatamente el AUGEL Tacna activar otro tipo de protocolos. Decir, oye, ¿qué está pasando ahí en esa familia? ¿Qué es lo que, qué tipo de exposición tiene ese menor para que a tan corta edad ya empiece a tener conductas que no son normales? Yo tengo una sobrina de casi esa edad y mi sobrina jamás la voy a ver, no sé, diciendo o escribiendo cosas, y si lo veo, pues ya es una alerta roja, una banderita que a mí me dice, oye, están pasando cosas ahí que no tendrían que dejarse de lado, y que al contrario, los adultos responsables tendrían que abordar este tema desde una forma donde se investigue qué es básicamente la situación que viene ocurriendo, sobre todo para evitar que cosas como las que ya hemos visto han pasado no ocurran. 6:20 a.m, tenemos opinión del público. Muy buenos días.
2: Señorita, buenos días. El tema del menor va a ser una potencia de la izquierda cuando sea mayor de edad. Porque si así empieza,
3: ¿cómo exitosa? Acaba.
2: Mi llamada era más que todo por recomendar a los que están luchando contra
3: 6:21
2: por los dueños de las empresas de transportes. Debería el municipio intervenir y no sé qué entidades más en que se vea si las empresas de buses son realmente, tienen trabajadores a su servicio como son los choferes, si les pagan sus beneficios como debe ser, o simplemente figuran como choferes o como dueños de la empresa o tienen su razón social, pero al final los carros los alquilan. No sé si usted ha escuchado algunos choferes en algunas otras oportunidades que usted ha comentado, que los dueños no se hacen cargo de nada. Cuando hay un accidente, por eso no se resuelve nada, porque bueno, la ropa el chofer, no lo alquilé, y el responsable, y al final de cuentas se tira la pelota de esa manera. Sería bueno que la municipalidad también intervenga, ¿no? Y haga el control de quiénes son los propietarios, cuántos empleados tienen, si pagan los beneficios a los choferes, de tal manera que responda como empresa, no que nadie sepa nada, y quienes son los que están pidiendo el aumento son precisamente esos choferes, esa gente que alquilan esos carros, porque el beneficio es para ellos, ¿no? la ganancia. Entonces tiene que ser controlado. Y si es posible, pero ya de una vez que liberen las, si no les conviene a esos empresarios, para que están ahí perjudicando o haciendo problemas para que la gente en un momento u otro se harte o tenga que pelear o tenga que con los choferes, o de lo contrario, en un paro o en algo, destruir esas unidades, porque exalta a la gente que estén cada rato exigiendo un pago que no debe ser, porque ni en Lima, ¿no? En Lima son extorsionadas todas las empresas y no han subido los pasajes. Aquí en Tacna no los extorsiona, no hay ni un chofer herido ni nada. Y entonces están en sus laureles, pero sin embargo no ven por la gente que transita ni les usa sus vehículos. Gracias.
0: Gracias por su opinión. 6:23 ¿no? Ante esta situación sobre el transporte. Juan, muy buenos días. También desea participar. Lo escuchamos.
4: Buenos días. Es por gusto. A la municipalidad no le importa. No le importa a la municipalidad provincial de Tacna solucionar el problema de estos cobro indebido que están haciendo estas supuestas empresas informales. Así es que nosotros como ciudadanos, por gusto, pedimos nada a la municipalidad. La municipalidad ya transó con los transportistas, ya les dio la vena a los transportistas. Así es que así, igual que Indecopi. Así es que nosotros lo único que tenemos que hacer es levantarnos y salir a protestar en contra de este abuso que comete la municipalidad. Ahora, vamos a ver en cuestión de la enseñanza del colegio. Ya ese colegio es consecutivo, ya no es primera vez, es segunda vez ya que están en la misma noticia. Así es que por eso los padres de familia son afectados. ¿Por qué? Porque estos señores, como cobran a los padres de familia para que entren a esos colegios, no les importa si el alumno agrede o no agrede, o el otro alumno es agredido o no es agredido, psicológica, verbal o sexualmente, no le importa. El director del colegio tampoco no le importa. ¿Por qué? Porque ellos solamente ven el bienestar, que el colegio no quede mal. Así es que ese todavía el padre de familia que es agresor todavía ha tenido la osadía de denunciar todavía al niño que ha sido agredido, a la niña, niño que ha sido agredido. No puede ser justo, pero eso a partir de mañana ya creo 8 ya empieza ya la expulsión de esta clase de estudiantes, que de una vez deben ser expectorados totalmente de las instituciones y que no estudien en ningún colegio. ¿Por qué? Porque ellos son los que malogran a los demás estudiantes que van a aprender a hacer algo por la vida. Porque aquel alumno que va a hacer perjuicio, ese alumno no va a luchar por nada, solamente

0: va a hacer, es como se llaman desmanes. ¿Y por qué? En contubernio con quién, en contubernio con el padre de familia. Por eso siempre he dicho, en un colegio, un director de colegio no debe durar más de 3 años. ¿Por qué? Porque eso, esto se convierte en qué, que el director se haga dueño del colegio y pase todo lo que tiene que pasar. ¿Y quién paga pato? ¿Y quién es el perjudicado? Es el alumno, alumna agredida. Bien entran droga o bien entran otras cosas, y el director, como cuidan cómo se llama la integridad de la institución, para que digan que no pasa nada, que es una institución buena, que todos deben de ir ahí a estudiar. Eso es lo malo que pasa aquí en Tacna, y la UGEL y la DRED le va y le viene. ¿Y esto compete a quién? Al gobierno regional, porque el gobierno regional es el responsable que pone esta clase de, ¿cómo se llama?, de funcionarios a la DRED y a la UGEL, y a los directores de colegios, que ya deben de sacarlos de una vez. Gracias.
1: Gracias, Juan. 6:26, 6:26. Yo espero hoy, por lo menos, pronunciamiento claro por parte del director de la UGEL Tacna, Julio Tapia, quien tiene básicamente, y ya no solamente por mera situación de que el caso ha salido público, sino porque hay una instancia que le está pidiendo de manera urgente que trate esta situación, porque claro, no debemos de normalizar este tipo de situaciones, y más aún porque están ocurriendo dentro de una institución educativa, y no solamente es un menor, son dos menores, dos padres de familia que han colocado la denuncia, pero según nuestra compañera Jessica Villalba, por lo menos hay otros 8, ¿no?, un grupo de 8 padres en total, los cuales han estado señalando que este menor pues ha estado también realizando conductas irreprochables contra sus menores hijos. 6:27, vamos a irnos brevemente a una tanda publicitaria y regresamos con más información a través de 98.1.
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Un varón fue encontrado esta mañana sin vida en el sector de las 5 y 6 en el distrito de La Llarada, Los Palos. Información en el ámbito nacional. Hombre es asesinado de 9 balazos mientras conversaba con sus amigos tras jugar partido de fútbol en el distrito limeño de San Juan de Lurigancho. Cámara de Diputados aprueba delegar facultades legislativas al Ejecutivo para Seguridad Ciudadana y Fenómeno El Niño. Información en el ámbito internacional. Lionel Messi rompe en llanto durante su conmovedor discurso de despedida de la selección argentina. Donald Trump autoriza la ejecución de un militar por pelotón de fusilamiento, la primera desde la Segunda Guerra Mundial. Hallan sin vida al informante del caso Epstein tras revelar vínculos del secretario de Comercio de Estados Unidos. 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

0: 6 de la mañana con 35 minutos, 6 con 35, continuamos nosotros con la información a través de los 98.1 FM. A esta hora tenemos información de último momento y es que nuestra compañera Elizabeth Ticona se encuentra trasladándose hacia el sector de La Llarada, Los Palos. Lamentablemente se ha confirmado el deceso de una persona que acaba de fallecer. Ella se encuentra en medio de la pista y en este contexto nos han confirmado que se trataría de un varón. Esto en la carretera 5 y 6 del distrito de La Llarada, Los Palos. Ya en breves instantes vamos a tener mayor información acerca de lo que ha ocurrido. Nosotros también nos encontramos en camino, nos han pasado una fotografía, no podemos colocar, pero básicamente se observa a este varón postrado en medio de la vía, con la cabeza hecha añicos básicamente, hay un gran sangrado. Entendemos de que ha sido un accidente lo que ha ocurrido porque no vemos vehículos, al menos en la zona. Está el personal de seguridad ciudadana incluso ya colocando algunos conos alrededor para evitar que el tránsito fluya por esa zona. Lo que podemos señalar por parte de las características físicas de este varón es que utiliza una polera roja, un short negro y unas zapatillas negras, ¿no? Y bueno, no podemos ver tampoco el rostro, es una fotografía amplia que nos envían. Ya dentro de breves instantes tendremos mayor información sobre lo suscitado. 6 de la mañana con 37 minutos, 6 con 37. Sin embargo, antes de irnos a la tanda publicitaria, abordábamos un caso muy sensible, un caso que ha despertado, como lo decía, la indignación de muchos padres de familia, y no solamente padres de esta institución educativa, sino también de otros. Por ejemplo, ayer inmediatamente se ponía en contacto representantes de la PAFA, también disgustados por todo lo que estaba pasando en las diversas instituciones educativas, y más aún cuando se hacen denuncias que son publicadas en el portal CICB, que son trasladadas, porque hay que entender que para que la denuncia llegue al portal de CICB es porque el colegio lo sabe. Es el propio colegio quien pone la alerta o la denuncia en el portal, y una vez que está en ese portal, las instancias encargadas como la UGEL, TACNA en principio, son las que activan el protocolo inmediatamente. El detalle es que eso es lo que no se ha visto frente a los hechos relatados por los propios padres de familia. Vamos a escuchar brevemente parte del testimonio que ha podido recopilar el día de ayer nuestra compañera Jessica Villalba, y también lograr comprender un poco la situación por la que están atravesando los padres de familia, que quieren ser escuchados, que quieren sobre todo que exista un cambio en este colegio. 6 de la mañana con 38 minutos, 6 con 38. Vamos a escucharlo dentro de breve para poder tener mayor contexto acerca también de las acciones que se han tomado. Buenos en días. Consideración.
1: Sabe que yo soy directiva del nivel secundario, acá también hay otras madres de familia y otros directivos. Estamos preocupados porque se ha presentado un caso en el día de la gincana del día de la primavera, donde a un alumno, otro compañero le había colocado una grosería con el miembro viril, cosa que ya le enseñé a usted que es algo irrepetible realmente. A partir de eso empezaron a preguntar a los demás niños qué estaba pasando, a los demás jóvenes, y los demás jóvenes dijeron de que sí, había este tipo de casos, se estaban siendo prolongados y se estaba haciendo a cada momento. Él es el coronel, después quiere conversar con usted. Estaba siendo, ya denunciados con los mismos chicos, que más de 8 niños han dicho que sí es cierto, les para bajando el pantalón, les hace juegos de que le dibuja el miembro viril, los insulta, agarra la cintura, los hace, o sea, hacia adelante, hace el que rosa. Lo peor de todo es que de todo esto haya un joven que sí se le ha llegado él a tocar el rostro, a agarrarlo, a ponerle dibujos de miembro y de humillar a los niños insultándolos, de fracasados, que es algo que se ha hecho normal, parece, en el salón, hasta que estos dos niños hablaron, ¿no? Estos dos jóvenes. Entonces, a raíz de eso y de las investigaciones, el colegio, gracias a Dios, ha llevado todo el protocolo de ley. Se ha subido al CICB, se ha aceptado las denuncias del colegio, se ha hecho la denuncia a la comisaría también, y a raíz de todo eso, nosotros estamos exigiendo que haya justicia, ¿no? Justo acaba de llegar el coronel promotor del colegio, y a mí lo que más me indigna es de que UGEL hasta ahora no se presenta. UGEL sí viene cuando los padres denuncian, cuando son deudores y salen en la lista, UGEL viene a defendernos. Cuando un victimario también, al principio de año, un muchacho, hizo también un problema parecido de este tipo de índole, la profesora denuncia, la madre fue, denunció y quedó en nada, y UGEL sí vino. Entonces, estamos esperando, ¿por qué UGEL hasta ahora no se manifiesta? ¿Por qué el muchacho sigue yendo al colegio con los chicos? ¿Por qué está entrando? ¿Por qué la mamá no acepta la invitación de irse del colegio si las demás secciones tampoco lo quieren? O sea, UGEL no solamente debe estar para cuando suben lista de deudores, debe estar en estos casos que son bien delicados y que se están tratando con todo el proceso que se debe seguir, como las autoridades lo están haciendo, ¿no?
2: Y ahora, además, la preocupación parte de los padres de familia, porque han ingresado ya este tipo de denuncias.
1: Ya está, sí, y también se ha visto otros casos que los papás también tienen miedo y profesores a denunciar porque queda en nada, ¿no? Entonces, igual el colegio está también, está acá el promotor, el coronel, él también ha hecho todo y no se puede hacer nada porque los papás no quieren retirar al colegio. Y UGEL hasta ahora no dice nada ni se manifiesta. Estamos preocupados porque el chico sigue yendo a clases, la mamá ha venido hasta con abogado, no quiere retirarlo del colegio, y los chicos que han sido víctimas tienen que estar conviviendo con el agresor todos los días como si nada, señorita.
2: Podemos hablar con usted, coronel. Muy buenos días. Primero, para que se presente y nos explique de repente desde, como usted, como representante de esta institución educativa, ¿qué acciones son las que han tomado tras conocer este caso de presunta agresión sexual?
3: Ante todo, buenos días. Soy el coronel Luis Montero Delgado, director promotor de la institución educativa Nuestros Héroes de la Guerra del Pacífico. Todas las acciones que se toman están enmarcadas dentro de la norma dispuesta por el MINEM, todas las acciones, incluyendo el CICB. Sin embargo, cuando vamos a la realidad, son cosas muy diferentes. Los padres de los muchachos que cometen alguna infracción se niegan a reconocerlo, no son susceptibles tampoco a conversar en algunos casos, ¿no? Les planteamos opciones porque el colegio no está diseñado para atender casos de acoso o de agresión, no está diseñado. Tenemos lo que compete, su asistente social, su psicólogo, pero más allá ya los padres tienen que tener la responsabilidad de poder llevarlos a aulas, digamos, con menos cantidad de gente, con instrucción personalizada, y nos ayuden a nosotros. Nos traen abogado, también nos invitan a cumplir con el derecho de la protección, así sea agresor, ¿no? Y el agredido tiene que convivir diariamente con el muchacho que ha cometido alguna falta. Yo no tengo más aulas, tengo 3 aulas, y cada aula tiene su particularidad. Y los padres de los muchachos que sienten esta agresión, están clamando, ¿no? Por favor, hagan algo, autoridades, ayúdennos, ¿no? Se sube al CICB. Tengo alumnos que están 2, 3, 4, 5 veces en el CICB.
2: Y no ha habido
3: intervención. No hay ninguna respuesta, ¿no? Los protocolos de atención que se toman son demasiado vagos, muy... muy distantes, no son inmediatos, ¿no? Ese es el tema que estoy viendo en la institución y el día a día, ¿no? Pero yo tengo que cumplir lo que dice el papel, simplemente someterme a eso, no tengo otra opción.
2: Claro. En algunas otras oportunidades hemos cubierto situaciones no similares porque no son de carácter sexual, pero sí de otras problemáticas en otros colegios, y la UGEL ha tenido, digamos que a presión, toma la decisión de brindar clases virtuales temporalmente a alumnos que tienen este tipo de denuncias sobre sí.
3: No me llega, todavía no me llega esa disposición. Entonces tengo que optar por tenerlo al alumno todavía en institución. Ni siquiera lo puedo poner en la biblioteca.
2: Ni siquiera,
3: porque la parte agresora, por así decirlo, o supuesta agresora, viene y en contra del colegio, ¿no?
2: Ahora, este tipo de situaciones, por ejemplo, en el caso de este menor, ¿ya había sido él anteriormente acusado o señalado por haber realizado algún tipo de acto similar?
3: No. Si es que hubiera habido en alguna oportunidad, no se ha reportado, por lo menos no a mi persona. Entonces, en muchos casos también quiero dejar en cuenta que tenemos profesores, pues, como yo lo digo, prácticamente atados de manos, porque ante cualquier reporte, cualquier situación, inmediatamente los denuncian, ¿no? Los mismos padres. Entonces el profesor dice, bueno, voy a vivir así toda mi vida, o sea, denunciado, y tiene que dar clases. No puede dar clases porque está, no le puede dirigir la palabra al alumno, porque lo miró mal, y un montón de cosas, de problemas. Entonces, prácticamente, si es que hubiera habido esas situaciones, no se han salido a la luz, ¿no? Gracias a Dios, una señora o un grupo de padres han tenido, pues, la fuerza de sacar eso y ponerle fuerza, ¿no? Y yo estoy autorizando en todo momento, al ser abierto la prensa, para que sepan nuestra problemática o mi problemática, ¿no? Quiero hablar por mi colegio, mi problemática, ¿no? Es bastante difícil no tener unas normas establecidas o que sean muy, muy dóciles, muy suaves con alumnos que cometen alguna infracción o, en todo caso, alguna indisciplina de todo tipo, ¿no? ¿No? De todo tipo. Tenemos hasta ingreso de bebidas alcohólicas. No respetan el uso del celular, a pesar que están las normas pegadas, los padres los envían con el celular, ¿no?
2: ¿Cree que hay una responsabilidad directa de los padres de familia, sobre todo?
3: Yo pienso que es compartido, ¿no? La norma no nos ampara, pero también deberían ayudarnos aquellos padres que conocen las normas, que saben y que deberían vigilar en casa la conducta, el comportamiento. Si el colegio les está avisando ciertas situaciones, deberían acompañarnos nosotros, llevándolos a algún especialista, trayéndonos las evidencias para poder ir juntos, ¿no? De la mano. Pero muchas veces el colegio, y no nos damos abasto. Yo tengo una responsable de convivencia. La responsable de convivencia maneja una serie de casos de indisciplina. Sin embargo, le dan horas académicas. Entonces, la responsable de convivencia da clases, es profesora. Y está todo el día tomando actas, manifestaciones. Entonces, no hay un verdadero compromiso, ¿no? La responsable de convivencia en cualquier colegio debe dedicarse netamente a tutoría, a TOESE. Pero no le puedes dar horas académicas, porque si no le quitas tiempo. ¿En qué momento hace clases? ¿En qué momento atiende al padre? Entonces, al atender al padre queda descuidado el aula, pero les dan 12 horas académicas. Eso es algo que debe cambiar, debe analizarse y cambiar.
2: ¿Eso lo determina quién? ¿El sector de educación?
3: Eso me viene ya de UGEL.
2: De la UGEL.
3: Me imagino que también debe venir de educación, ¿no? Dispuesto así, ¿no? Porque la UGEL se maneja en base a las normas de educación. Pero es lo recomendable. Ahora, yo le explico desde mi perspectiva de experiencia, ¿no? ¿No? Se ha llevado así, perfecto, cambiémoslo, pues. Se permitió el uso del celular, perfecto, estuvo mal, cambiémoslo ahora.
2: Podría aprovechar las cámaras de Exitosa Tacna también para hacer el llamado a la UGEL a que pueda responder este pedido, porque ya se han presentado las denuncias ante la UGEL, pero hasta el momento no hay acción. ¿Qué decirle al director de la UGEL Tacna?
3: Bueno, en principio esperemos que las normas a nivel de Estado cambien de educación y les den más fuerza a los colegios para poder actuar en estos casos de indisciplina, ¿no? Sobre todo con el tema de poder retirar alumnos que ya son constantemente presentan estas faltas, y pedir, pues, a la UGEL que reúna los colegios, haga un concertado y podamos sacar ideas y poder tomar acciones, ¿no? Que ayuden a todos los colegios, no solamente al mío, a todos los colegios.
4: ¡Fama!
3: Porque la disciplina, ¡fama! Si bien es cierto, ¡fama! Nadie quiere levantar la mano y decir, sí, en mi colegio hay indisciplina, nadie lo quiere decir. Pero está desbordada, no hay otra palabra, está desbordada. Y el día a día batallamos prácticamente, batallamos en hacer documentación, que son papeles que a las finales quedan en nada, ¿no? Porque realmente la situación no se arregla, no se mejora. Y vivimos el día a día, ¿no? Que no pase esto, que no pase el otro, que no... O sea, eso no puede suceder. Pediría a la UGEL nada más atención en estos casos. Y hay otra cosa, que también los padres hacen sus documentos y no hay una respuesta, ¿no? Los padres se quejan porque ciertas situaciones no se han cumplido en el salón, tanto con los docentes como con los alumnos, y no hay una respuesta inmediata. Demora mucho, ¿no? ¿No? Entonces, eso también estamos atados de manos.
2: Claro. Y siendo también una institución educativa, de repente donde hay... es por convenio con el ejército y uno de repente espera un poco más de orden, pero al interior finalmente los padres, al ser muy permisivos, de repente generan que estas situaciones
3: claro,
2: también...
3: Lo que pasa es que esto no es un colegio militar y yo estoy bajo las normas del MINEDU, de UGEL, bajo esas normas. Yo no puedo salirme de esas normas. Entonces, se da la formación, pero tampoco se le puede, pues, un grito, una alzada de voz, se toma mal. Entonces hay que tener bastante cuidado, ¿no? El tema de las calificaciones son ahora por competencias, ni siquiera los padres las conocen, ni ellos mismos las conocen, o sea, no saben por qué tiene A o B, o 3B.

0: Y con un as al belaño, es tremendo. Debemos regresar la
1: 6
0: calificación
1: y 51.
0: vigesimal, como era antes, ¿no?
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0: Pediría más bien que se revise todo eso porque nos está haciendo mucho daño a la educación. El profesor no está al servicio
1: 6
0: del
1: y
0: alumno. El
1: 51.
0: profesor acompaña al alumno, pero no está a su servicio. Y tenemos profesores acá atados de manos, maltratados, verbal, psicológicamente, por padres de hijos agresores. Esa es la verdad, sino que no la decimos, pues.
2: Bueno, muchas gracias, coronel, por habernos brindado esta declaración. Vamos a continuar hablando también con los padres de familia para también conocer de repente qué acciones son las que se pueden tomar desde este, bueno, al menos desde ellos como actores también de la comunidad educativa. Muchas gracias.
0: Listo, estamos acá para servir.
3: 6:51, ¿no? Y ahí lo escuchamos por parte del propio promotor, que se podría decir como es el de representante de la institución educativa, indicar que están atados de manos de no poder tomar una acción rápida y oportuna, pero quienes sí podrían tomar esa acción inmediata es la UGEL Tacna. Y esa acción inmediata es la que no se ha tomado desde el 25 de septiembre, donde la denuncia se ha trasladado hacia el portal CICEB. Entonces estamos viendo una falencia por parte de las instituciones locales que tendrían que estar muy atentas a este tipo de hechos y no dejarlos desapercibidos, porque así el tiempo pasa, los hechos y sobre todo este tipo de inconductas se repiten y pueden llegar a convertirse en un hecho que creo nadie quisiera que vuelva a repetirse, más aún teniendo como precedente lo que ya ha pasado en un colegio en Lima. Tenemos opinión del señor Ticona. Muy buenos días.
4: Muy buenos días, señorita periodista. En realidad, pues, indigna pues, que estos señores, por ejemplo, que no quieren reconocer sus responsabilidades, ¿no? Para mí que, por ejemplo, que es el colegio, por ejemplo, que debe ser donde debe aprender, ¿verdad? Ahí se debe aprender, ¿no? Anteriormente el colegio era, pues, que realmente los profesores tenían autoridad. Ahora dice que no. Por ejemplo, uno tenía que, si uno incumplía, por ejemplo, tenía que salir a la pizarra a hacer operaciones, ¿no? Que si no podía, ya ahí tenían parado, ¿no? Pero que lamentablemente ahora nada hay. Ahora todos los colegios tienen celular, los estudiantes tienen celulares, cada uno. Mira, ese está permitido, ese no debe permitirse. Ahora, en cuanto, por ejemplo, a las agresiones que hay en el colegio, por ejemplo, que hay bullying, ese es. Deben ser expulsados esos alumnos. ¿Por qué? Porque no sirven esos, ¿no? ¿A qué han ido? ¿A estudiar o a hacer bullying? Ahora, en cuanto quiero decir de pasajes, por ejemplo, señorita, en pasajes, por ejemplo, nadie quiere solucionar El Consejo Provincial se hace de un lado, las autoridades que tienen que ver esto, realmente. ¿Cuál es el problema acá? Por ejemplo, antes de subir pasaje ya te está diciendo, no, 250 es el pasaje. No, pues. Ahora tampoco no le dan pues el ticket de embarque, tampoco, no tiene. Ahora el mismo chofer cobra, ¿no? Y el mismo maneja. Es estable, está ante una inseguridad eso, ¿no? Ahora, por ejemplo, debe ser obligatorio, ¿no? Servicio militar obligatorio debe haber. Acá no ya habrá, por ejemplo, que voluntario, ¿quién quiere ir voluntario? Pues antes era, por ejemplo, servicio militar obligatorio, ¿no? ¿Por qué tienen tanto miedo al cuartel, ¿no? ¿Por qué tienen en cuartel, por ejemplo, te enseñan, ¿no? Aprendes ahí, ¿no? Valores y dignidad, ¿no? Aprendes. Ahora, en cuanto, por ejemplo, los diputados, por ejemplo, que ayer, mira, quitó 2 horas, señorita, y debatiendo, no le han dado, por ejemplo, la facultad, no lo quieren dar. Discutiendo, estos señores, por ejemplo, tienen un sueldo, ¿no? Discutiendo entre ellos, ni siquiera
1: Seis y
4: piensan en el
1: cincuenta y
4: futuro del país,
1: cinco.
4: estos señores, solamente por el sueldo que tienen, pagamos todos los conciudadanos pagamos. Señorita, muchísimas gracias.
3: Gracias, señor Ticona. 6:55, 6:55, y como repetimos, urge que la UGEL Tacna, que la DRED, el director regional de educación, el nuevo director regional de educación, aborden este tema, este caso, porque así como lo señalamos, la denuncia al principio vino por parte de un padre de familia, luego se fue sumando otro, luego otro, y hoy son un promedio de 8 8 padres que básicamente se están uniendo para poder exigir una solución clara. ¿Qué es lo que va a pasar? Ahora, sabemos que dentro del plano nacional, hace poco el ministro de Educación ha salido a decir de que ya pronto, a partir del día jueves, básicamente se va a poner a disposición una medida que contempla la expulsión de escolares. Entonces, entendemos que eso está en camino de, pero mientras que eso no existe, entonces, ¿cuál es la acción que va a tomar la UGEL Tacna? ¿Cuál es la forma, la tratativa, el protocolo, que muchas veces ellos dicen protocolo, protocolo? Bueno, ¿cuál es ese protocolo que hasta el momento no se pone en función? Porque es algo que ha dicho el propio representante del colegio. No hay una acción específica de la UGEL Tacna frente a este hecho ocurrido ya el pasado 22 de septiembre y que se puso en, se podría decir, en el aplicativo el 25 de septiembre. Tenemos opinión de Javier en la línea. Muy buenos días.
1: No, buenos días. Bueno, si nos ponemos a ver los motivos, creo que ni mi apreciación terminaríamos de hablar, me cortarían, o sea, acabaría el programa. Son muchos temas, son autoridades, son padres de familia, niños. Yo tengo casi ya 55 años. La educación mía y la que yo imparto a mis hijos es muy drástica. Yo no los agarro a golpes, pero hay horarios que cumplir. Hay momentos en que se tienen que divertir y se divierten. Veo tantas cosas que los papás son tan jóvenes y que mientras los papás paran en discotecas, los hijos igual. Papá, me voy a un 15 años y el chiquillo no va a ese 15 años. Se va a las fiestas, semáforos, que las autoridades saben y no hacen nada. Poniendo un ejemplo, cuando fui al Parque Perú, habían como 3 discotecas ahí adentro, dentro del Parque Perú. O sea, las autoridades se prestan, y eso de noche ya, cuando ya es tarde, están formando cola, chiquillos. He visto vecinos, amiguitos por ahí, formando cola para entrar a esas discotecas con una bulla, y mayores también haciendo su cola, bailando la música electrónica, haciendo el ridículo estos viejos ahí en las colas. Es el colmo que las mismas autoridades se presten a todo este vergel. Y no creo que la prensa no va al Parque Perú y no va a ver que sucede esas cosas ahí adentro. Es el colmo, hay mucho que hacer. Los padres son jóvenes, no les importan sus hijos. Le dan el celular, ellos tienen información sexual, se ven videos de autoridades teniendo sexo, se ve películas porno, se ven muchas cosas. Entonces, ¿cómo podemos cambiar la sociedad si todo está corrupto? Tendría que haber un terremoto en todo aspecto. Pero nosotros como padres, pues, ya basta. Antes nos sentaban en la mesa y a todos nos daban cuáquer. Y si no había nada, con un pan y se acabó. Ahora no. Ahora, mamá, quiero sándwich de su mamá, le compro un sándwich de huevo. No, quiero de carne. O sea, el niño es el que manda.
3: Correcto, señor Javier, gracias también por su opinión. 6:59 Tenemos que irnos brevemente a una pausa.
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4: Ya estamos de vuelta.
5: Continuamos con mucho más.
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7: de cada una de las presentaciones. 7, 9 y 10. ¿Ya? Esto como parte de las acciones de prevención, seguridad y mantenimiento del orden público. Las autoridades han exhortado a los padres, van a ir muchos menores de edad, estamos hablando de chiquillos de 12, 13 y 14 años, que van a ir pero con una euforia increíble, van a ver a sus ídolos y probablemente van a entrar en algunos momentos en una situación de éxtasis, que hay que mantener por supuesto el orden y la calma correspondiente, y eso es responsabilidad, muchísima responsabilidad de los adultos. La policía pide tomar precauciones, evitar acudir, entre otras cosas, en vehículos particulares al lugar, debido a que no habrá zonas de estacionamiento cercanas al recinto. Escuchen lo señalado por la Policía Nacional.
8: En cuanto al personal que estamos comprometiendo aquí, son cerca de 450 efectivos para las fechas de los conciertos. Estos están distribuidos en tres zonas, desde la zona principal, la zona adyacente, la zona de influencia, la zona de operaciones, convenientemente equipados, y ya la policía tiene, como usted bien lo sabe, bastante experiencia en este tipo de eventos. Sin embargo, invocamos a los padres, porque sabemos que van a ir menores de edad, invocamos a que tomen sus precauciones, principalmente a la hora de la llegada, que no vayan con vehículos, no van a haber zonas de estacionamiento cercanas, tomen en cuenta eso. Para eso ATU está haciendo este gran esfuerzo de colocar buses, y que cuando salgan del recinto también lo hagan de manera ordenada y estos desplazamientos se realicen de manera segura.
7: Otra medida, ATU ampliará horario de las rutas B y C por los conciertos de BTS en San Marcos. Las presentaciones, como saben, serán miércoles 7, viernes 9 y sábado 10 de octubre. Los servicios B y C del Metropolitano prolongarán sus recorridos habituales. Estas unidades troncales que conectan Lima Norte con Lima Sur, respectivamente, mantendrán su operatividad hasta la medianoche en todas las estaciones regulares. En relación a los dos últimos días del evento, es decir, viernes 9 y sábado 10, se va a implementar un esquema de movilidad adicional. Tras terminar el horario extendido, el que va hasta la medianoche, se habilitará el tránsito continuo con servicios del Metropolitano orientados al servicio lechucero. Esto es, 00 horas, 4 de la madrugada del día siguiente. Hasta las 00 horas van a estar los servicios adicionales, es decir, con el esquema de movilidad adicional, y luego de la medianoche van a empalmar los días 9 y 10 con el servicio del lechucero. ATU además ha informado que por este evento, que tiene carácter extraordinario porque va a movilizar por lo menos a 50.000 personas cada día, ¿no?, se van a habilitar más de 150 buses de transporte público debidamente autorizados que estarán disponibles en las afueras del recinto para garantizar una movilización masiva pero ordenada de todos y todas las asistentes tras la finalización del evento.

0: Tercera medida, Municipalidad Metropolitana de Lima, también por la envergadura del evento, por la gente que va a movilizar y por la complicación en aglomeración, en entrada y salida y durante el día en vías públicas, se ha tomado la decisión de plantear desvíos vehiculares y cierre de calles. A ver, esto arranca desde hoy, por si acaso. Desde las 10 de la noche, hasta las 2 de la madrugada del día siguiente. Medidas. Se cierra la avenida Venezuela desde la avenida Tingo María hasta el límite con la provincia constitucional del Callao. Un cierre realmente bastante extenso. Los vehículos que se desplacen de oeste a este deberán utilizar como ruta alterna la avenida Los Precursores y la avenida La Mar. Los vehículos que se desplacen en sentido contrario, es decir, de este a oeste, deben utilizar la ruta alterna a la avenida Oscar R. Benavides. Punto. La avenida Venezuela se cierra. La avenida Germán Amázaga también se cierra, desde Venezuela hasta la avenida Colonial. Los vehículos que se desplacen de norte a sur deben utilizar como ruta alterna la avenida Tingo María y la avenida Mariano Cornejo. Y los que se desplacen en sentido contrario, sur a norte, deberán utilizar como ruta alterna la avenida Mariano Cornejo y Tingo María. Es decir, el sentido exactamente inverso de las dos avenidas principales que están cerca, la Tingo María y la avenida Mariano Cornejo. Ok. Ojalá todo se desarrolle de manera bastante normal, ¿no? La fanaticada de BTS está en su momento, pero de mayor éxtasis y algarabía. Esta es una visita histórica, pero así como es histórica y que genera tanta expectativa, ojalá también sea ordenada y no estemos después lamentándonos de hechos que nadie quisiera que ocurra. Son las 7 de la mañana con 8 minutos. Esta es la hora en todo el Perú. 7 de la mañana con 8 minutos en Exitosa. 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En Yurimaguas en los 90.1 de la frecuencia modulada. En Iquitos, 92.5. En Chulucanas. Chulucanas ha registrado la temperatura histórica, récord de todos los años. Ha llegado a 38.5 grados en el termómetro, pero sensación térmica, es decir, el calor que tú sientes, casi a 40, 39.8. Calor realmente bárbaro. En Chulucano nos escuchan en los 102.9 y en Puno en los 89.5, mientras que en Tacna estamos en los 98.1 de la frecuencia modulada. 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Buen trabajo va a tener que realizar el Jurado Electoral Especial y luego el Jurado Nacional de Elecciones para resolver, entre otras cosas, 21 casos de reelección inconstitucional o lo que se ha denominado la reelección encubierta, ¿no? Porque además del señor Rafael López Aliaga, hay por lo menos otros 20 casos en donde la lista del candidato que postula primer regidor o postula a cargo de consejero ha terminado ganando y por supuesto el jurado tendrá que definir, ¿le doy o no le doy credencial? Que por supuesto confirmaría una reelección en la práctica. El Pleno deberá resolver si avala esto que para muchos es una maniobra política y niega credenciales. ¿Cabe esa posibilidad? Sí, cabe esa posibilidad. De ser así, el mandato municipal recaería en los segundos regidores debido a la prohibición expresa de reelección inmediata para alcaldes que se incluye en el artículo 194 de la Constitución Política del Perú. Sin embargo, hasta el momento, el presidente del Jurado Nacional de Elecciones, Roberto Burneo, no ha dado mayores alcances sobre ninguna decisión o fecha para definir un pronunciamiento. Está bien que no dé alcance, lo que no está bien es que no fije fecha. Porque si da un alcance ya está adelantando opinión, y si está adelantando opinión ya se complica la vida, porque él en la práctica realmente es un juez electoral y cualquier juez que adelante opinión termina siendo inválido su voto o la decisión que vaya a tomar, en este caso en el Pleno del Jurado Nacional de Elecciones. Lo único que ha afirmado es que su institución se encuentra en sesión permanente y que resolverán de acuerdo a la legalidad sin responder a intereses externos. A ver, ¿dónde están los problemas? A ver, uno, primer regidor, exitosa, provincia de Requena en Loreto. Otro, Condorcanqui en Amazonas. Ferreñafe en Lambayeque. Además, distritos como el de Catichuc, en Cajamarca, igualito que lo de López Aliaga. Es decir, un alcalde que se inventa un candidato, que luego renuncia, él se pone como primer regidor y, por supuesto, gana la lista. Y si gana la lista, en teoría, él debería asumir la alcaldía del distrito de la provincia, pero se caería ahí en un asunto de figura de reelección. Y entonces la pregunta es, ¿le dan o no le dan la credencial? ¿Dónde más? En Huancano, en Ica, en San Juan del Lurigancho, en Lima, en Independencia, en Lima. También estamos, ¿dónde? En San Juan Bautista, en Ica, y en Zapatero, en San Martín. Y en otros más, en La Esperanza de la Libertad, en Pimentel, en Lambayeque, y en Quilmaná, en Lima, provincias. Bueno, todo eso se tendrá que resolver pronto, ¿no? Sí. A nivel provincial, a nivel distrital. Hay, por ejemplo, en la provincia de Recuay, en el distrito de Marca, José Antonio Corpus Méndez, que fue candidato a primer regidor por Acción Popular, podría tener una reelección inmediata si el jurado termina entregándole la credencial correspondiente, ¿no? Eso está para resolverse, seguramente se tendría que hacer, ¿no? En el transcurso de los siguientes días, aunque se le había pedido expresamente al señor Roberto Burneo, presidente del Jurado Nacional de Elecciones, que se haga antes del día 4 de octubre. Son las 7 de la mañana con 12 minutos en Exitosa, 7 y 12. Julián Curo Churata tenía 47 años de edad. Murió el 29 de septiembre en un hospital de Luisiana, en los Estados Unidos, después de sufrir una emergencia médica, mientras estaba bajo custodia del Servicio de Inmigración y Control de Aduanas.
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0: ICE, por sus siglas en inglés. Peruano. Su esposa, Verónica Ramírez, exige esclarecer qué ocurrió. Curo Churata estaba detenido en el Ridgewood Correctional Center cuando presentó problemas médicos. Estamos hablando del 28 de septiembre. Según ICE, fue trasladado alrededor de las 8 y 14 de la noche a un hospital, al hospital Moore Medical Center en Monroe, donde un médico lo declaró muerto a las 4 de la madrugada del día siguiente. La causa preliminar aún no ha sido determinada, el caso continúa bajo investigación y se presume que los custodios del Servicio de Inmigración y Control de Aduanas han sido realmente nada diligentes para poder atender cuando correspondía en el momento adecuado a este compatriota nuestro, y que esa habría sido la principal causa de su fallecimiento. Es decir, una atención tardía, no reacción inmediata, pese a que había manifestaciones evidentes del estado crítico de su salud. 7 de la mañana con 14 minutos, vamos inmediatamente con información en vivo con Carlos Esteves, presidente de la Federación de Padres de Familia, pide devolver autoridad a directores y docentes en las instituciones educativas. Carlos Esteves, desde Tumbes, buenos días, adelante.
2: Muchas gracias, Manuel, buenos días, Exitosa desde Tumbes. El presidente de la Federación de Padres de Familia, Teodulo Castillo Rivas, manifestó que se le debe devolver el principio de autoridad a los directores y docentes para recuperar la autoridad en las instituciones educativas. Escuchemos lo que nos dice Teodulo Castillo.
3: El problema ya se está generalizando, porque no solamente una institución, ya en más del 50-60% de instituciones educativas se está generando esta situación a nivel nacional. En nuestra región, la verdad que cada vez que vamos a unas instituciones educativas,
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3: nos encontramos con unas sorpresas muy grandes y desagradables, más que todo, ¿no? Estamos trabajando de esta manera para poder se devuelvan la autoridad a los directores, a los docentes y a los auxiliares. De esta manera podemos nosotros contrarrestar la violencia, la venta de drogas, consumo de drogas y todo lo que hay, todo lo aún pandillaje que existe en las instituciones educativas, la vamos a contrarrestar el día que se le devuelva la autoridad a los directores de las instituciones educativas.
2: Estas declaraciones las brindó Teodulo Castillo luego de que en varias instituciones educativas se da peleas que entre alumnos, también en algunos casos se ha denunciado hasta venta de drogas, pero que lamentablemente los directores o los docentes no pueden hacer nada, ya que algunos padres de familia o los mismos alumnos amenazan con denunciarlos si es que les imponen algún castigo. Desde Tumbes, informó Carlos Esteves para Exitosa en los 89.7 del dial, la voz de los que no tienen voz.
0: Carlos, gracias por el reporte. Se abre un muy buen debate.
1: Siete.
0: Ojalá se dé.
1: Y 17.
0: Un debate muy serio respecto a la educación en el Perú. Y sobre un aspecto importante de la educación en el Perú: disciplina, comportamiento, respeto a la autoridad, buenas costumbres, buenas prácticas, llámelo como quiera, que hoy lamentablemente parece estar de manera excesivamente relajada o relajado. ¿Será que vamos a asumir la tarea? ¿O será que daremos una norma y con ello creemos que es una especie de agua bendita diciendo, con tal de que expulses a los muchachos que se porten
1: exitosa
0: mal, resolviste el problema? Bueno, debo decir que esa receta ya se aplicó antes y no resolvió nada. Son las 7:17. Vamos hasta Huancayo con Joel Bustamante. Vecinos queman y pintan cerco de vivienda vinculada a presuntos delincuentes. Joel, buenos días, adelante.
4: Muchas gracias, información en vivo para Exitosa. A estas horas de la mañana, vecinos del sector de la cooperativa Santa Isabel han realizado una protesta ante la presencia de presuntos delincuentes quienes fueron capturados pues el día de ayer, luego de que un taxista haya denunciado el robo de su equipo celular y dinero en efectivo. Ellos señalan que este sector es tranquilo y rechazan presencia de presuntos delincuentes. Escuchemos las declaraciones.
5: Cansados de tanto robo, van a solicitar que estos presuntos delincuentes sean retirados de los vecinos.
6: Sí, buenos días. Estamos pidiendo que esas personas se retiren. Como ya le dije, si esas personas no se retiran por su voluntad, nosotros vamos a votar y vamos a hacer justicia popular. No es la primera vez que pasa esto. Esta persona está plenamente reconocida por los vecinos por todos los actos que ha cometido durante todo este tiempo. Por favor, porque ha sido la tercera vez que va a la comisaría y sale de la comisaría como de su casa, entra y sale. No es así. Queremos justicia. Ya que no nos hacen caso a las autoridades, nosotros vamos a hacer justicia con nuestras manos.
4: Ante ello, ha llegado el personal de Serenazgo de la provincia de Huancayo para evitar pues que los vecinos continúen destrozando la vivienda y quemando parte del cerco perimétrico de este lugar donde fueron el día de ayer retenidos estos presuntos delincuentes y trasladados a la comisaría de la jurisdicción para iniciar con las diligencias correspondientes de ley. Desde Huancayo informó Joel Bustamante para Exitosa, Exitosa, la voz de los que no tienen voz.
0: Joel, gracias por el reporte desde Huancayo. Salimos del centro del Perú, vamos al sur con Jaime Benavente desde Arequipa. Adulto mayor muere calcinado tras quedar atrapado en incendio dentro de su vivienda. Jaime Benavente, buenos días, adelante.
7: Información en vivo: un adulto mayor de 87 años, identificado como Alejandro Palle, murió calcinado tras quedar atrapado en su vivienda durante un incendio en el sector de Camino Real detrás de la Universidad Continental. Esto ubicado en el distrito de José Luis Bustamante y Rivero. El hombre vivía solo y, según la información preliminar, no habría logrado salir a tiempo cuando las llamas comenzaron a consumir el inmueble. El fuego se propagó rápidamente debido a la presencia de una gran cantidad de material reciclable y leña que se encontraba almacenada dentro de la precaria vivienda. Hasta el lugar llegaron tres compañías de bomberos, cuyos efectivos trabajaron para poder controlar el incendio. Luego de sofocar las llamas, ingresaron a la vivienda y encontraron el cuerpo del octogenario completamente calcinado. La vivienda se encontraba aislada en medio de las chacras del sector, por lo que el incendio habría sido advertido cuando ya se había extendido considerablemente. Desde el equipo informó Jaime Benavente para Exitosa, la voz de los que no tienen voz.
0: Ok, gracias Jaime. Voy a habilitar inmediatamente las dos líneas telefónicas para conversar con ustedes. 7410-955 y 940-800-800 son nuestras dos líneas de participación en Exitosa. Una pena escuchar el llamado clamoroso de ayuda del general en situación de retiro de la Policía Nacional, Benedicto Jiménez, quien lideró la captura del genocida terrorista de Sendero Luminoso, Abimael Guzmán. Pide apoyo al ministro del Interior y al comandante general de la policía para que hagan una junta médica y evalúen su lamentable estado de salud. Ojalá se pueda aceptar rápidamente este pedido. Hola, Exitosa, buenos días.
8: Buenos días, te saluda Enrique.
0: Enrique, está usted al aire, dígame.
8: Ahí, mi hermano, mira, en referencia al tema de la inseguridad ciudadana,
1: Yo me hago una pregunta y te hago una pregunta a ti, si quieres me la respondes. En los 90, los comandos policiales que hoy en día son coroneles y generales, 90, 92, eran tenientes, ¿cierto? Alférez, tenientes, a lo mucho capitanes habrían sido tenientes. Mm. Hoy en día son ellos los que son los coroneles y generales, después de 30 años son ellos. Mm. En la policía hay una cúpula, Manuel Rosas, una cúpula, en la cual solamente entran los elegidos, así como los elegidos, digamos, por Dios, metafóricamente, ¿no? Pero están ahí, ese grupito que rodea, son los que van los agregados, son los que están en los mejores puestos. Mm. Es un grupito, una cúpula, Manuel, una cúpula, que se van dejando con sus pollitos. Arriola, todos esos altos mandos generales que están hoy en día, oficiales, van dejando sus pollitos para que le vayan cuidando, como dice, como se dice, el ganado, para que le cuide su chacra.
0: O sea, no hay ascensos en base a meritocracia.
1: No, hermano, no, o sea, oye, hermano, para que ingreses a la policía, para que postules y tengas un ingreso, te cobran, oye, o sea, en la escuela pasan los días que son los ingresos, eso parece Ocoña, le falta talla, le falta peso, le falta esto y todo se arregla, todo tiene un precio, hermano. Todo,
0: o sea, le puede faltar todo menos billete. Le falta peso, le falta talla, pero si le sobra billete, ya tiene las puertas abiertas de la policía.
1: Pasa, mi hermano, pasa. Y eso es la gente que está en la policía lo sabe, ¿me entiendes? Lo sabe, hermano. Lo
0: bueno,
1: sabe.
0: Por ahí hay que empezar, ciertamente. Qué pena.
1: Y es que no hay una reestructuración real desde las escuelas policiales de cómo es el ingreso, cómo postulan, cómo llegan a hacer. No hay vocación, pues, hermano. Acá lo que ingresa es por asegurarse un puesto, asegurarse un sueldo y ya lo que te va a tocar la marmaja, como se dice, pues.
0: Listo. Gracias, Enrique, clarita tu posición. Si no hay una reestructuración de la policía y esta comienza, esta reestructuración en las escuelas, no vamos a hacer nada. Hola, buenos días, exitosa.
8: Realmente.
0: ¿Cuál es su nombre?
8: No sé, ¿a dónde vamos a llegar con esta situación? Muchas gracias.
0: Ok. Parece que el señor habló en interno, justo yo le agarré ya, pero el rabito, su rabito, le agarré la parte ultimita. 940-800-800. Hola, buenos días.
9: Buenos días.
0: ¿Con quién hablo?
9: Con Carlos García, de acá de Ate.
0: Carlos, estás al aire, adelante.
9: ¿Qué tal? Bueno, ¿qué le puedo decir? Bueno, hace poquito hablaste de los supuestamente niños que violaron. Uh-huh. Y que tal vez la gente está preocupada que a dónde se van a ir, pues esa gente tiene plata. Uh-huh. Esos son padres de almirantes, de mayores, ellos pagan y los reciben en cualquier colegio, así que no hay ningún problema. La preocupación es por los afectados, por este caso el niño violado. Uh-huh. Ese es el problema. Ahora, los policías le cobran 10 soles por minuto a cualquier interno de los penales, como Ancón 1.
0: Ya. Yeah.
9: Para hablar por su celular. Así cobra, así trabaja la policía.
0: El policía da su celular y por un minuto que da, cobra 10 soles.
9: Así es. Ya prohibieron a los policías que entren con celulares. Ese es el problema,
0: madre,
9: señores.
0: Mía, Carlos, qué increíble cosa, no sé.
9: Pues esa es la verdad, pero esa es la verdad.
0: Todo es negocio, ¿no? Todo es hacer plata y relajar la disciplina, el orden. Un minuto, 10 soles. Chapa mi celular y dame el billete. Gracias, Carlos. 7:25, tengo un par de minutos más, sigo conversando con ustedes. Hola, exitosa, buenos días. Aló. Está habilitada la línea 7410955 y recibimos la comunicación. Hola. Turri, ¿me pones la llamada al aire? 940-800-800 también está habilitada para poder conversar. Hola.
10: Hola, Manuel, ¿qué tal? Buenos días.
0: ¿Con quién hablo?
10: Abel.
0: Abel, dime.
10: Mira, Manuel, te escucho diariamente, como casi la mayoría de los programas noticieros, pero sorprende bastante la conducta de algunos personas que intervienen así como yo. Si queremos corregir la Policía Nacional, tenemos que ir con hechos contundentes, con hechos concretos, con hechos que se puedan demostrar. Yo también puedo salir a decir, uy, a mí me parece que la policía, hay una cúpula. Ay, entonces, ¿cómo ayudamos a esclarecer una solución práctica para la Policía Nacional o para nuestro gobierno en todos los sectores, si solamente vamos a estar hablando de especulaciones? pongamos hechos concretos sobre la mesa, digamos, acá tengo una prueba para poder demostrar que este coronel es corrupto, acá están las evidencias. Es la única forma, Manuel, es la única manera que podemos cambiar nuestra sociedad. Ya estamos cansados de puro chisme, de puras especulaciones, a mí me parece. Todo el mundo llama y dice, yo le pago al policía, pero entonces muéstrame el video, saca las evidencias, y a los que tenemos la prueba, y de aquí, ahí, denle de baja, no lo dejen trabajar más en el sistema policial o en cualquier otro sector público, se podría decir. Una persona corrupta tiene que tener una muerte civil, se podría decir, en efectivo, para que cambiemos esta situación en el país.
11: Listo, Abel. Gracias, buen comentario. Me voy a una más.
12: ¡Fama!
11: ¿Bonita?
12: ¡Fama!
11: Hola, exitosa, buenos días. ¿Aló?
13: Aló, buenos días.
11: ¿Con quién hablo?
13: Con Maribelén de Magdalena.
11: Hola, Maribelén. No escuché tu voz a la primera. Yo siempre te capto a la primera. Adelante.
13: Bueno, yo siempre voy a defender a mis fuerzas armadas y mis fuerzas policiales.
11: Ok.
13: Honor y gloria para que se enfrentó el policía, ¿no? Hay un madre de Dios.
11: Hay un héroe ahora también, sí, es cierto.
13: Para ellos, ¿no? Esta minería ilegal donde están metidos criminales, asesinos, delincuentes transnacionales que vienen acá al Perú, ¿no? ¿Cómo destruyen la naturaleza? ¿Dónde están las ONGs? Mira cómo destruyen la Amazonía con mercurio. Está destruido y ellos, y después ellos apoyan a estos criminales, a sus ONGs, IDL. Señor Manuel Rosa, usted paga su impuesto, yo pago mi impuesto para que estos de juntos para destruir al Perú, ¿no? Se vayan, en vez de ir a representar a su población, se van a ir a reuniones donde están sus apologías, sus ideologías, que deberían ser sancionados. Que el 28 de septiembre se fueron Tito Cárdenas, todos a una reunión de su ideología contra el terrorismo, el marxismo y todo eso. Deben ser sancionados. Gracias.
11: Gracias, Maribelén. Sí, lo dijimos en la madrugada, tenemos un nuevo héroe, el suboficial de tercera de la Policía Nacional del Perú, Jack Nima Sota, que cayó lamentablemente en un enfrentamiento con delincuentes prontuariados y realmente de un nivel de violencia increíble en un operativo en el kilómetro 115 de la carretera interoceánica. También murieron tres delincuentes de la banda criminal Los Guardianes de la Pampa. Tenían 15 fusiles de guerra de largo alcance, de diferentes marcas, 5 granadas de guerra, entre otras cosas. Me voy a la pausa, regresamos con más. Estamos en Exitosa y somos la voz de los que no tienen voz.
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23: 7:34.
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1: De la mañana con 34 minutos. Esta es la hora, pero 7:34. Buenos días al norte peruano. 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Trujillo, La Libertad, 103.3 de la frecuencia modulada. 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Tumbes, 89.7 de la FM. Converso a esta hora con Esbieta Fernández. Ella es diputada de la bancada de Juntos por el Perú. Ayer la Cámara de Diputados aprobó la delegación de facultades que ha solicitado el gobierno central. La delegación está bastante acotada, estamos hablando solo de 20 de los 66 puntos y de 2 de los 8 ítems presentados por el gobierno. En una muy accidentada, yo diría caótica sesión de pleno el día de ayer, donde la verdad es que una vez más queda en evidencia que no es discusión, no es polémica, sino perder el tiempo, muchas de las exposiciones que se hacen dentro del hemiciclo. Diputada Fernández, ¿cómo está? Buenos días, bienvenida a Exitosa.
2: ¿Qué tal? ¿Cómo estás, Manuel? Buenos días, un saludo para todo el Perú y sobre todo para Tacna, región a la cual represento. Muchas gracias por el espacio.
1: Ayer no se aprobó el pedido del gobierno, pero tampoco se aprobó el dictamen de Juntos por el Perú, su partido, que pedía que no se dé absolutamente ninguna de las facultades. ¿Siente usted que ha sido una derrota para su bancada que finalmente haya existido un punto medio que señale ni todo lo que pedía el gobierno, ni nada de lo que ustedes planteaban, sino un punto medio?
2: Mira, Manuel, más que hablar de si es una victoria o una derrota en específico, es preocupante, ¿no? Como tú bien lo has mencionado, la forma en que se ha llevado esta sesión del pleno. Ayer se empezó discutiendo este dictamen en mayoría que se tuvo desde la Comisión de Constitución, que fue denegado también por los fujimoristas, y finalmente ya cerca de la medianoche se vuelve a aprobar dicho dictamen, presentando una cuestión previa. En una sesión, como bien lo has dicho, Manuela, fue bastante accidentada, en la que incluso se intentó distorsionar, desdibujar algunas reglas que están dentro del reglamento de la Cámara de Diputados, ¿no? Uh-huh. Donde se intentó tener procesos irregulares, donde no se reconoció el orden de los dictámenes. Entonces, yo creo que estas prácticas parlamentarias que bien se reconoció anoche también vienen desde la unicameralidad, ¿no? Y se pretende ahora tener este tipo de prácticas dentro de la bicameralidad. Nos hacen ver, ¿no? Nos visibilizan cómo es la bancada fujimorista, ¿no? Y esto nos preocupa bastante porque no solamente es este tipo de prácticas en la Cámara de Diputados. ¿Qué nos espera en la Cámara de Senadores cuando ya hay senadores del oficialismo que abiertamente han dicho de que, bueno, en los puntos que no estén dentro del pedido que les vayamos a pasar, pues ellos los podrían incluir, porque eso no sería desnaturalizar, ya que el pedido original ha sido de 66 puntos. Entonces, yo espero de que se pueda respetar lo que se tiene dentro, lo que se ha propuesto dentro de la Cámara de Diputados. Sin embargo, ya por las declaraciones que se han tenido de senadores el día de ayer, creo que esto es bastante improbable.
1: Ahora, hay otra declaración que usted la debe haber escuchado también ayer, porque se ha puesto en el pleno de la Cámara de Diputados. La señora Norma Yarro se ha puesto como garante. Recuerda usted su participación. Les ha dicho a la bancada del Fujimorismo y a la bancada de Juntos por el Perú que ellos tienen una bancada en la Cámara de Senadores, es decir, Renovación Popular, y que Renovación Popular hará respetar, en todo caso, el espíritu de lo acordado en la Cámara de Diputados. Y la verdad es que sin Renovación Popular, el Fujimorismo no hace mayoría en la Cámara de Senadores. Así que, ¿esa garantía a usted no le parece aceptable?
2: Bueno, yo creo que hay que esperar las situaciones, Manuel, porque también ha sido una senadora, si no me equivoco, de su partido, quien ha dicho el día de ayer también de que no van a dar gestos políticos, de que nos creemos nosotros dentro de la Cámara de Diputados. Y finalmente eso no da ningún tipo de confianza, Manuel. Uh-huh. A nosotros nos parece de que, bueno, mínimamente los aliados se esperaban un gesto político por parte de los senadores, porque finalmente son ellos los que van a tener, digamos, la sartén del mango. Sin embargo, no ha habido ningún tipo de gesto político. Y
1: ahora, ¿no? ¿Cuál es el gesto político que ustedes exactamente esperaban?
2: Bueno, un compromiso por parte de los senadores del oficialismo, un compromiso claro en donde se diga de que se va a respetar el acuerdo, que no se va a intentar imponer mayores medidas, lo cual no ha habido de ninguna parte, ni el día de ayer, ni en entrevistas anteriores que han tenido los senadores que se les ha preguntado sobre dicho tema, ¿no? Entonces,
1: y cuando usted dice, mantenemos la desconfianza o no nos genera confianza, es porque se presume, cabe para ustedes la posibilidad de que en senadores, cualquier acuerdo que se tome, el que se acaba de tomar ahora, por ejemplo, solo 20 pedidos en dos ítems, sea absolutamente desnaturalizado. ¿Sí creen ustedes que cabe la posibilidad que en senadores, la mayoría, que tendría que ser la suma, en todo caso, de Fujimorismo y Renovación Popular, más el voto dirimente del presidente, sí podrían imponer una delegación de facultades en los 66 puntos y en los 8 ítems? ¿Para ustedes eso es posible?
2: Podría ser, yo creo que todo el escenario es probable, Manuel, porque lo que hemos visto ayer, y lo cuento para que la ciudadanía lo sepa, primero se negó los 20 puntos que se discutió en la mañana, luego argumentaron los 50 puntos que ya había presentado el oficialismo, luego dijeron no queremos que sean 50, queremos que sean 30, luego dijeron no, ¿saben qué? Que no sean 30, que sean los 20 que han propuesto los colegas, más 9 que quiero agregar, y finalmente dijeron ya, que sean los 20. O sea, realmente no hay ni siquiera una línea clara de lo que se quiere por parte del oficialismo. Y lo otro es de que ellos, bueno, mientras sea 1, 2, 3, 4, 30, 50, 40, es como que si quisieran sí o sí poner puntos sobre la mesa de los que ellos, de lo que no se había
1: la oposición, la oposición de Juntos por el Perú a otorgar siquiera una de las 66 facultades solicitadas, ¿se basa únicamente en esa desconfianza al Senado o tienen otras razones como para negarse?
2: No, Manuel, mira, nosotros cuando hemos recibido las 66, los 66 puntos, y después de haber hecho una revisión con los equipos técnicos de la bancada y bueno, los equipos de las comisiones también, se ve que eran puntos bastante generales, que no tenían pues ninguna urgencia, ninguna pertinencia, y de hecho muchos de ellos eran bastante perjudiciales al tema económico de la ciudadanía, laboral, medioambiental, en fin, ¿no? Bastantes puntos. Entonces lo que se pidió, y nosotros lo hemos pedido hace semanas, Manuel, es a la presidencia del Consejo de Ministros que sea el ejecutivo que plantee sus medidas específicas en esos dos puntos. Se les pidió.
1: Pero también hubiese, también había la posibilidad, que creo que es la que con iniciativa lo han tomado bloques parlamentarios como Renovación o Partido del Buen Gobierno, también había la posibilidad de que ustedes se hagan un recorte, que ustedes hagan las precisiones, que ustedes digan esto no porque es muy genérico, esto no porque no está bien para la estabilidad laboral, esto no porque esto no por esto, pero esto sí por esto y por esto. Digamos, ahí es como que no se hubiesen atrevido a hacer la chamba, ¿no?
2: No, Manuel, todo lo contrario. Como te digo, nosotros enviamos una carta a la presidencia del Consejo de Ministros pidiendo que se acote esos dos puntos. ¿Por qué se pide?
1: Pero si el Ejecutivo no lo acotaba, porque no quiso acotarlo, y eso realmente también es increíble, ¿lo hubiesen acotado ustedes?
2: Tú lo respondiste claramente. No quiso acotarlo.
1: Sí.
2: Y que ellos lo acotaran era la mejor garantía de que no se desnaturalice, porque estaba el pedido ya acotado y específico, ¿no? Para que se pudiera discutir. Ahora lo que tenemos es un pedido que se ha acotado desde la Cámara de Diputados y que se corre el riesgo de que sea modificado en la Cámara de Senadores por declaraciones que el mismo oficialismo ha tenido. Y eso ha sido mucho después de la presentación de nuestra carta, Manuel, frente a lo cual nosotros no hemos recibido respuesta. Entonces, es muy importante que la ciudadanía sepa también de que ese es un riesgo que puede pasar. Espero que no, como seguramente lo esperan todos los diputados, que se respete el acuerdo que se tomó en la Cámara de Diputados.
1: Ahora, sí, sin afán de decir quién ganó, quién perdió. Ya, okay, entiendo eso. Pero finalmente lo que percibo es que ha habido una capacidad de un grupo de bancadas de ponerse de acuerdo, y eso sí es destacable. Y siento que les han dejado a ustedes en un extremo y al gobierno en otro extremo. siento que les han dejado solitos, el fujimorismo solo, con su extremo intolerante de no modificar absolutamente nada, pero también el extremo de Juntos por el Perú en una conducta también intolerante de no dar absolutamente nada. Pero hay un medio, Renovación Popular, que no es de derecha, que no es de izquierda, digo, Partido Buen Gobierno, que se dice Centro, Obras y Ahora Nación, que dice que es de izquierda, que han hecho lo que creo yo que llamaba un poco la racionalidad. El Ejecutivo plantea 40, bueno, pues yo le doy 20. Si el Ejecutivo plantea 66, yo le doy 20. El Ejecutivo me plantea 8 ítems y me mete 6 ítems de contrabando, le meto solo 2. Esa era un poco la chamba de ustedes para que realmente den este asunto de la delegación. Una chamba a la que creo yo se han negado los de Juntos por el Perú.
2: No, Manuel, yo niego contundentemente ello porque, repito, nosotros hemos pedido las medidas acotadas porque era la mejor garantía de que esto no se desnaturalice en la Cámara de Senadores. Por otro lado, nosotros hemos hecho un análisis técnico, político en cada una de las comisiones. Ha sido un trabajo de semanas, Manuel, donde cada comisión ha discutido y ha debatido técnicamente ello. La presidenta de la Comisión de Constitución ha presentado punto por punto su argumento de por qué no van a ir las facultades. Análisis ha habido, un análisis técnico político frente a eso. Nos hemos dado el trabajo para decir, analizar y decir efectivamente esto que se está presentando no es urgente ni excepcional, claro, como lo dice la Constitución.
1: Pero por ejemplo, ese concepto, siendo positivo y para mí indiscutible, señora Fernández, lo que no es urgente, la verdad es que no tendría necesariamente por qué aprobarse, hay que discutir, porque además las leyes hay que discutirlas, pero si ese concepto hubiese sido válido cuando Pedro Castillo solicitó la delegación de facultades en diciembre de 2021, no le hubieran dado ninguna. Y a Castillo le han dado delegación de facultades en materia tributaria, nada urgente. En materia fiscal, nada urgente. En materia financiera, nada urgente. En materia de reactivación económica, nada urgente. Y el fujimorismo, que por supuesto no se llevaba bien con Pedro Castillo, sí le dio la delegación de facultades el 27 de noviembre del año 2021, dándole 90 días de plazo. Digamos, si el concepto suyo sería válido, a Pedro tampoco le hubieran dado absolutamente nada, ¿no?
2: Sí, mira, son dos escenarios distintos, por dos cosas, Manuel.
1: ¿Cómo no?
2: La primera es que sí, les dieron facultades en las materias que tú has mencionado. Sin embargo, muchas de las facultades que ellos mismos le negaron, le cambiaban el sentido a la propuesta de cambio que tenía en ese momento el presidente Castillo. Y dos, estábamos en un congreso unicameral, donde la decisión que se tomaba en ese momento terminaba ahí y no había ninguna viabilidad de que esta pueda ser modificada o cuestionada. Esta realidad es totalmente distinta. Estamos en un congreso bicameral, ¿no? Donde se ha pedido 66 puntos y la intención clara hasta el día de ayer ha sido meter de esos 66
1: 50.
2: La mayor cantidad de puntos.
1: Han llegado a pedir 50, ¿no? Lo más acotado ha sido 50.
2: Hasta 50 puntos, sí, luego 30 más 9, en fin, han hecho todo, han querido.
1: Luego 20 más 9. Janina Avendaño, la presidenta de la Comisión de Constitución y parte de su bancada, ha dicho que le han llegado hasta 20, más de 20 textos sustitutorios. O sea, la verdad es que ciertamente había un desorden en propuestas. Ahora, permítame cambiar de tema muy brevemente para terminar, señora Fernández. El día de hoy van a discutir la aprobación del viaje a la señora Keiko Fujimori a El Salvador y a España. ¿Su bancada ha tomado alguna posición sobre el tema?
2: Mira, eso pasa, la discusión pasa por la bancada de senadores,
1: sí,
2: ¿no?
1: Entonces
2: ya finalmente determinarán la viabilidad.
1: Pero su bancada no lo ha conversado.
2: Yo no creo que nosotros como Cámara de Diputados hemos estado concentrados en el debate del día de ayer. Particularmente yo te voy a hablar de una posición personal. Creería de que esto no es un momento pertinente para realizar algún viaje. Estamos en momentos álgidos para el país, pero finalmente será la bancada
1: del senador. Si de la diputada Esvieta Fernández dependería, definitivamente le negaría el viaje a Keiko.
2: Sí, yo creo que más que viajar hay que sentarse, concentrarse en gobernar.
1: ¡Exitosa!
2: Ya pronto se va a pasar la delegación de facultades a la Cámara de Senadores, habrá una discusión también ahí. Y bueno, esperemos de que cuando esto se dé ya no sea la excusa para decir que no se puede gobernar, porque la población también tiene que saber de que no se necesitan las facultades legislativas para gobernar, y esa ha sido la excusa que se ha tenido durante todo este tiempo. Entonces, un viaje sería una cuestión menos importante entre las situaciones críticas que tiene este país.
1: Diputada, es usted muy gentil por responderme, que tenga buen día.
2: Gracias, Manuel. Muchas gracias.
1: Es Vita Fernández, diputada de Juntos por el Perú, ha estado en Exitosa. Son las 7:49. El tiempo está avanzando. 7:49. Terminada la discusión, aprobado el asunto de la delegación de facultades, acotada delegación, corta de 66 a 20, de 8 ítems a 2, esto pasa a senadores. Y ahí efectivamente se va a abrir el otro debate. ¿Hasta dónde puede el Senado revisar, variar, modificar, enmendar, hacer borrón y cuenta nueva, empezar de cero, tener el complejo de Adán y creer que con ellos empieza todo y lo que hace el diputado no sirve para nada? Todo eso, por supuesto, lo veremos, me imagino, en los siguientes días cuando empiece la discusión. Lo primero, pasará a la Comisión de Constitución de Senado, o los portavoces acordarán que no pase y vaya directamente al Pleno para avanzar en el tiempo y darle ya la definición sobre delegación al gobierno de Keiko Fujimori. Me voy con Karen Santillán, tiene información en vivo desde el cercado de Lima. ¡Furor! Por el primer concierto de BTS. BTS, o sea, las ARMYs y los ARMYs están realmente en furor. Karen, buenos días, adelante.
0: Manuel, ¿qué tal? Muy buenos días, información en vivo y llegó el día del tan esperado concierto de BTS en nuestro país, el primero de los tres conciertos que la banda surcoreana va a brindar en el Perú. ¿Qué es lo que está pasando en estos momentos? Nosotros estamos ubicados en la puerta de la Avenida Venezuela, pues los que nuestros amigos de seguridad con tanta amabilidad nos han explicado es que lo que está sucediendo es que las ARMYs, los fans de BTS están ingresando, pero no al Estadio San Marcos, sino que se les está ordenando al interior de la Universidad Nacional Mayor de San Marcos para ver a qué campo van, campo A, campo B, y una vez adentro se les va a colocar en toldos para que esperen hasta las 4 de la tarde y ahí sí puedan a tener ingreso al Estadio San Marcos y esperar al concierto de BTS que está programado para las 8 de la noche. Nosotros estamos detrás de un enrejado de seguridad, no podemos acercarnos a las ARMYs, pero sí vamos a intentar conversar con familiares porque hay muchos padres de familia que han venido acompañando a sus hijos, hijas, a este concierto. Vamos a conversar rápidamente. Señorita, disculpe, ¿usted desde qué hora está aquí? ¿Ha tenido que pasar el concierto? Vamos a intentar conversar con algún padre de familia. Disculpe, ¿usted está acompañando a alguien al concierto?
3: A mi hija.
0: ¿A su hija? ¿Desde dónde han venido?
3: Acá, cerca del Callao.
0: ¿Ella, en qué campo? ¿Campo A?
3: Sí, está en la zona VIP.
0: ¿Cuánto tiempo de antelación ella estaba aquí en la San Marcos?
3: Ah, hemos estado desde ayer, 8 de la noche, ¿no? 8, 9 de la noche más o menos. No hemos estado haciendo cola.
0: En este momento se les ha indicado que se les va a acoplar en un espacio especial dentro de la San Marcos.
3: Sí. Ajá, sí.
0: ¿Usted también es fan de los BTS?
3: Sí, también soy fan de los BTS.
0: ¿Ya se sabe algunas canciones?
3: Sí, por ahí.
0: ¿Cuál es su favorita?
3: Mi canción favorita es Dynamite.
0: ¿Quién es su valla, su integrante favorito?
3: Ah, es Jin y Jimin.
0: Entendemos de que usted como madre de familia responsablemente ha venido a acompañar a su hija. ¿Qué le puede decir hoy a su hija que se va a divertir y que sabemos que como las demás ARMYs ya está esperando con tantas ansias este concierto?
3: Sí, uno como mamá, pues no todo lo que hace por solo por la ilusión de su hija, porque sea feliz y... ¿no? Para que más que todo se divierte y la pase súper bien con sus artistas favoritos.
0: Muchísimas gracias. Entonces vemos que en estos momentos hay alboroto, hay correteos de las ARMYs para poder ingresar. Repetimos, no es el ingreso al Estadio San Marcos. Ellas están pasando a un espacio especial donde se han colocado toldos para que en este lugar esperen hasta las 4 de la tarde y ahí sí puedan ingresar al Estadio San Marcos para el concierto de BTS, que es a las 8 de la noche. Los objetos prohibidos, Manuel, está prohibido equipos para transmisión en vivo. Envases de desodorantes, cosméticos o perfumes de más de 100 mililitros. Están prohibidos también los paraguas, objetos, materiales que puedan causar lesiones, obviamente armas de fuego o armas blancas, artículos de vidrio, incluyendo tazas. También se ha prohibido cámaras con lentes profesionales o desmontables GoPro. Otra de las observaciones, cosas que se están prohibiendo son cadenas, ropa o accesorios con partes afiladas o puntiagudas. También se está prohibiendo punteros láser, walkie-talkies, tabletas, drones o similares, además de bebidas alcohólicas. Este es el panorama, la expectativa que hay por el primer concierto de BTS en nuestro país. Contigo.
1: Okay, listo. Gracias, Karen, por la información. Nuestra secuencia, Economía Popular en Exitosa.
4: 7:56.
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1: Hola Guido, ¿cómo estás? Buenos días.
6: Buenos días, buen miércoles, abrazo.
1: Crédito suplementario, 8.200 millones de soles, el 45.8% iría a gasto de capital. Te escuchamos, Guido.
6: Sí, bueno, finalmente nos estamos enterando lo que pedíamos hace ya unas semanas. Del total de los 8.200, más o menos 3.800 se van a financiar con los ingresos regulares que tiene el Estado gracias a la mayor recaudación que estamos teniendo por los precios de los minerales, y el resto, 4.000 y pico, es deuda. Ya nos dijeron que es deuda, que el Perú va a emitir bonos y vamos a tener ahí un incremento en la deuda externa. Ya sabemos cómo se financia. Ahora, ¿en qué se va a gastar? Bueno, nos dicen que se va a gastar, por ejemplo, en la compra de chalecos antibalas y nuevos patrulleros para luchar contra la delincuencia. Se va a pagar una parte de los aviones F-16 que hemos comprado. Se va a utilizar también para avanzar con la línea 2 del tren. Se va también a utilizar para el periférico que está ahí, Proinversión lo tiene hace tiempo y está tratando de sacarlo adelante. Entonces, hay una cantidad de gasto, uno que llama la atención es para cubrir problemas que tiene la Caja de Pensiones Militar Policial, para pagar a sus afiliados. Bueno, no sé qué les parecerá, si mucho de eso es inversión. A mí me parece que es más gasto que inversión, pero ya por lo menos sabemos a dónde se va a ir ese dinero, que era algo que nos quejábamos hace una semana y queríamos saber. Ya nos respondieron, mi querido Manuel.
1: En buena hora. Guido, un fuerte abrazo, excelente miércoles.
6: Cuídense mucho.
1: Cierro el bloque de Economía Popular con precio del dólar, compra 3.41, venta 3.43. Esta es la hora, son las 7 de la mañana con 58 minutos. Ya está listo Nicolás Lúcar, estamos listos con Hablemos Claro. 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
3: 8 y 3.
4: Está muy, muy sentida y sobre todo, bueno, sin ningún espíritu de revancha ni tampoco situaciones de enojo, por el contrario. Yo creo que el flaco Fernando Martorell ha hecho una campaña limpia y desde luego él dice que va a seguir, no sé si en la política, pero va a seguir siempre velando por los intereses de Tacna. Me parece muy bien. Bueno, eso es por un lado. Ahora voy a tomarle el pulso a mi comentarista, el abogado Hugo Suso, que justamente había estado ausente algunas semanas. Bueno, la primera pregunta de cajón, Guido, ¿cómo has visto el proceso electoral? Así a grandes rasgos, ¿qué te ha parecido? Hablando de sumas y restas, ¿quién es el que ha ganado? ¿Quién es el que ha perdido? ¿Qué cosa es lo que podemos esperar de aquí para adelante? Hay una segunda vuelta entre Ruiz y Anchapuri. El alcalde de la Municipalidad Provincial ya está definido, es Neil Zavala, que como reitero, espero se baje de su nube y vuelva al llano, si quiere hacer una buena gestión como alcalde del Centenario, entre otras cosas que se han desarrollado en la presente campaña electoral y sobre todo la forma como termina Torres en el gobierno regional. Ha retornado nuevamente en funciones el día lunes con cara de pocos amigos, no ha querido sacarse ninguna fotografía, molestísimo Torres. Bueno, la verdad que ha perdido soga y cabra, como se diría en el argot criollo. Pero por ahí alguien me dice, en el aspecto político ha muerto definitivamente por su voracidad que ha tenido y desde luego también por el hecho de que se puso como primer regidor y ahora es posible que Fuerza Tacna ponga uno o dos regidores. Eso es posible en la nueva composición de los regidores. Pero así terminaría Torres y todavía regidor de minoría. No sé cómo calificas, Guido, todo este panorama. Y lo último que te pregunto del gobernador, ¿cómo está terminando sus 35 años de vida política de esta manera? Pudiendo haberse ido por la puerta grande un poco con más decencia, pero la voracidad le ganó. Guido, te escucho, dime, adelante.
5: Bueno, nuevamente buenos días a todos los oyentes del programa. En realidad, la campaña, como siempre, ha sido tradicional, pues ha tenido puyas, ha tenido indirectas, ha tenido zancadillas, porque cada candidato quiere hacer prevalecer su posición o la visión que tiene como región, ¿no? En múltiples ocasiones yo hablaba contigo y te decía de que era necesario ya cambiar el escenario político en Tacna y de tener nuevos actores, en realidad, en el escenario político, especialmente en lo que es el gobierno regional, que hasta la fecha han pasado primero varios presidentes y después le cambiaron de denominación a gobernadores, y la verdad es que no han dado la talla. Han tratado de hacer minucias, pero no obras de trascendencia, y eso es lo más importante. Es decir, que no se ha sabido explotar la ubicación geopolítica que tiene Tacna, que ha podido también complementarse con la actividad comercial, con la actividad turística, etcétera, etcétera. La verdad es que eso siempre lo he cuestionado y siempre lo he dicho, ¿no? Teníamos gobernadores con poca visión de la región. Espero que ahora el señor Mario Ruiz, que supongo yo que será el futuro gobernador regional,
4: pero ¿por qué aseguro?
5: La diferencia notoria que tiene al segundo lugar, que yo lo vi un poquito difícil que le pudiera voltear en todo caso esa expectativa que tiene el electorado tacneño. Espero que sepan trabajar en forma colegiada juntos.
4: Pero Guido, ¿sí te escucho? Guido, si me permites, La interrupción, todo indica que

0: van a una segunda vuelta. Ya casi la OMP, sí, se va a una segunda vuelta entre Ruiz y Anchapuri.
1: Sí, eso sí tengo conocimiento, pero hay que entender algo. Tengo entendido que son más de 10 puntos de diferencia. Y voltear 10 puntos de diferencia es un poquito complicado. Hay que ser también realistas sobre este tema. Porque no te olvides de que aquí las campañas han sido millonarias y los que están en los dos primeros lugares justamente son los que más han invertido en esta campaña electoral. Tanto el señor Anchapuri como Mario Ruiz. Entonces, eso también demuestra pues que han tenido llegada respecto a la publicidad que han hecho en su campaña. Por un lado, y por otro lado, creo yo de que ya ambos deben estar pues haciendo, supongo yo, negociaciones, alianzas con otros partidos que han quedado en sitio expectante y poder pensar no en una tienda política, no en una posición personalista, sino pensando en Tacna. Porque desde el momento que tú eres autoridad, tienes que ponerte la camiseta de la región. Ya no con una influencia ideológica o partidaria, sino pensando en qué es lo que necesita la región. Y la verdad es que Tacna está paralizada. Y yo me ratifico de que el señor Lucho Torres, pues si bien es cierto, hoy en día es un cadáver político, creo que ha sido un inútil como gobernador. Y eso lo repito y lo confirmo. No ha hecho absolutamente nada por la región. Y las pocas obras que ha inaugurado ha sido de continuidad de la gestión pasada. Su bandera de campaña para ser gobernador fue destrabar el problema del hospital. Nunca lo hizo. Y ya ahí nomás creo yo de que se equivocó de dar el cabo a rabo. Y sobre eso creo que le ganó también la soberbia, la altanería de creerse fijo en conseguir la alcaldía de Tacna, cuando ya no tenía méritos suficientes para garantizar una gestión pública que por lo menos que pudiera demostrar productividad, gestión, etcétera, etcétera, ¿no? Así que yo creo que tiene un mal final en realidad el señor Torres, pero así es también pues, el destino, todo principio tiene final también, entonces nada es eterno.
0: Como sí, pues, Guido.
1: Se tratan de cargos temporales, ¿no? Y creo yo de que eso le está pasando a la factura.
0: Guido.
1: Pero por otro lado, como te decía...
0: Guido, aquí, Guido.
1: Se alegra de que haya nuevos actores políticos en diferentes rubros de los gobiernos subnacionales. Creo que es importante tener en consideración y estar pendientes de las decisiones que asuman respecto a la fijación o determinación de nuevas obras dada la cercanía del centenario y la reincorporación de Tacna.
0: Guido, ¿se pudo haber ido más decente el gobernador Luis Torres Robledo? Porque... A veces su terquedad en querer seguir en política, fíjate, ya tiene más de 35 años en política, entonces más hubiera valido una retirada honrosa que una situación, un resultado desastroso el que ha tenido. Incluso parece que el jurado ahora ya está... como no ha pasado la valla electoral, le quitaría la denominación de movimiento independiente. Entonces, fíjate, ha perdido todo, soga y cabra. Y yo quiero poner, bueno, mira, Guido, yo no quiero hacer leña del árbol caído. Es una premisa que incluso algunos me la han recomendado también, pero es necesario precisar en algunos conceptos de la demasiada soberbia y confianza que tenía Torres. Te voy a poner un fragmento de un 20 segundos de un audio que justamente Torres decía uno o dos días antes de que se cierre las campañas electorales permitidas. Fíjate, es una cuestión que en realidad preocupa sobremanera. ¿Y qué es lo que decía Torres?
2: Si hubiera sido un desgraciado, un delincuente, yo por lo menos ya me hubiera elegido, ¿no? Esta vez estoy seguro que me van a volver a elegir, aunque muchas encuestas, muchas, he visto haciendo lo mismo que la vez pasada. Todos hacen grandes caminatas, bandas, todas contratadas, bailadores de sicuris, de toda cantidad. ¿Tú crees que eso van a bailar gratis? Nadie baila gratis, señora, todo el mundo se le paga. Y yo, por ejemplo, nosotros no hacemos eso. Yo soy gobernador y he sido gobernador hasta hace un mes. No tengo la plata para hacer todas las propagandas políticas. que hay. Cárteles por un lado, cárteles por otro lado.
0: Bueno, fíjate, eso es lo que decía y se promocionaba con promocionar los cuatro gorditos. Incluso el mismo Stephen Ugarte ha quedado también un poco mal ahí. Se lo advertimos. Lo estaban usando. Stephen Ugarte hubiera tenido mejor suerte. Bueno, pero ¿qué opina Guido? Sin el ánimo de hacer leña del carbo de algo caído, porque esto ya sería bueno darle la vuelta a la página también. Dime, brevemente, te escucho.
1: Bueno, en realidad creo que el señor Torres Pino se miró en un espejo, ¿no? Él critica las campañas de otros candidatos, pero no te olvides de que él desde comienzos de año, él decía, Fuerza Tacna regresa. Y eso no es barato, no es gratis. Entonces, ¿cómo él puede criticar a los demás cuando él mismo lo hizo con mucha anticipación, inclusive? Es decir, ya desde que antes que terminara su gestión como gobernador, ya demostraba esa altanería, esa oportunidad de poder mofarse de los rivales políticos, etcétera, etcétera. Y ahí están las consecuencias, pues. Ahí están las consecuencias de dársela de chistosito, de vulgar, porque también recurrió a la vulgaridad cuando hablaba, pues, de su famoso Lucho Cartucho, ¿no? Y eso para mí es una falta de respeto. Una falta de respeto al electorado, especialmente. Y bueno, y creo que eso le ha costado también, pues, todo lo que está pasando hoy en día, ¿no? Y yo creo que por la edad que tiene, ya prácticamente tiene que retirarse, pues, a su cuartel de invierno.
0: Guido, ¿te lo imaginas de regidor de minoría en la Municipalidad Provincial de Tacna, en la gestión que vendrá el año 2027 de Nil Zavala como alcalde?
1: Bueno, por ahí me han dicho que él, según tengo fuentes de información, de que él le va a hacer la vida imposible al alcalde provincial. Y yo lo dudo. Lo dudo porque en realidad yo creo que en estas circunstancias no se trata de hacerle la vida imposible al que te ganó, ¿no? Sino creo que hay que demostrar también caballerosidad en la derrota, porque eso también te demuestra, pues, de que hay que saber ganar y saber perder. Y la verdad que él, si hubiera sido mejor analítico, hubiera sido autocrítico en todo caso, yo creo que él hubiera optado por no candidatear en función a los resultados de esta gestión como gobernador, que está en cero balas, en cero puntos. Es decir, él mismo debió darse cuenta de que ya estaba desaprobado, que tenía un caudal electoral cautivo, era cierto, pero eso también cambia con el tiempo, con el resultado de la gestión, etcétera. Y lo habíamos comentado varias veces, eso también te pasa la factura. Y ahí están las consecuencias, ¿no?
0: Guido, entonces, ahora...
1: Una forma muy brusca de terminar la carrera política, y creo que eso también le va a servir a él para aprender.
0: Pues, Guido, ahora tenemos que voltear la página, mirar para adelante. Vienen los procesos de transferencia en el gobierno regional, todavía no, sí en las municipalidades. ¿Qué esperamos de aquí para adelante, Guido?
1: Bueno, yo creo que lo que tenemos que ver primero es de que el nuevo alcalde provincial de Tacna, que ya tiene experiencia en un distrito como Deborah Albarracín, creo que lo primero es que tiene que asumir con responsabilidad lo que la población tacneña quiere. Y para eso hay que dejar el personalismo, para eso hay que dejar la altanería. Creo que ahora tiene, con la experiencia ya que tiene como alcalde distrital, creo que tiene que saber escuchar, saber compartir ideas, opiniones, propuestas. Porque estamos hablando del distrito capital. Y si hablamos de Tacna como distrito capital, hay que tomar en cuenta no solamente sus necesidades, sino el valor histórico que tiene. Porque hoy él va a enfrentar en esta futura gestión
3: 8 la responsabilidad y 17. De representarlo
1: como autoridad edilicia en los homenajes que haya por el centenario de la recuperación de Tacna a la edad nacional. Y eso no va a quedar solamente como que es el alcalde que está asumiendo esa representatividad, sino qué nivel de gestión va a hacer ante el gobierno central para que el Poder Ejecutivo pueda resarcir en algo esos 50 años de ocupación de un país extranjero, que hasta la fecha no ha sido o recompensado, indemnizado, y que creo yo de que ese es un reto mayor que tiene el nuevo alcalde provincial. Y para eso, él también necesita del apoyo de los otros alcaldes provinciales, del propio futuro gobernador regional, porque la unión hace la fuerza. La unión hace que sea más consistente y más sólido los requerimientos que necesita Tacna, no solamente como provincia, sino también como región, que, como te decía minutos antes, no ha sabido aprovechar su posición geopolítica. Ningún presidente o gobernador regional ha insinuado siquiera cómo hemos podido sacarle provecho a esa posición que ha tenido Tacna, siendo prácticamente el ombligo de Sudamérica por el lado del Pacífico. Nadie lo ha hecho, nadie lo ha insinuado, y creo que la mejor forma de demostrar eso es que se materialice el puerto Miguel Grau, que como también ya lo hemos descrito varias veces, nos va a generar fuentes de trabajo, nos va a generar renta aduanera, nos va a cambiar la vida. Entonces creo yo de que el futuro gobernador regional tiene que priorizar ese tema de portuario, porque el Perú hoy está en el ojo del mundo con Chancay, con Callao. Ya se viene Corío. Y creo yo también que Miguel Grau, el puerto de Miguel Grau también va a ser un complemento a que el Perú, como nos han enseñado en el CAEN, es un país marítimo. Y eso no lo hemos sabido sacar provecho. En Tacna menos, porque no hemos tenido autoridades visionarias, porque no hemos tenido autoridades que se pongan la camiseta con la verdadera dimensión de asumir una responsabilidad, una visión, y cumplir las expectativas de la población para mejorarle su calidad de vida.
0: Bueno, Guido, esas reflexiones espero que las tomen las autoridades entrantes, desde luego, sobre todo el alcalde provincial, como tú lo has dicho, ¿no?, que va a asumir funciones desde el año 2027, que deje la soberbia, que deje muchas posesiones, a veces altaneras, que no le han hecho nada bien, y cambie de actitud. Yo creo que él es joven y tiene todavía la oportunidad. Vamos a darle el beneficio de la duda, porque creemos que el futuro de Tacna está por delante, Guido, como tú lo has dicho, ¿no? Ahora, entiendo de que el futuro gobernador todavía no se sabe quién va a ser, eso es lo que yo me aventuro a decir, pero sea quien fuere, también tiene una tremenda responsabilidad de destrabar las obras emblemáticas de Tacna que hasta el momento no están destrabadas, Guido. Ese es uno de los retos fundamentales y prioritarios de las nuevas gestiones regionales, sobre todo aquí en Tacna. Y me imagino de que eso es lo mínimo que tendrá que hacer el nuevo gobernador de Tacna, Guido, teniendo en cuenta que, como tú has dicho, nos espera el centenario de aquí a menos de 3 años de la recuperación de Tacna a la heredad nacional. Son momentos cruciales para Tacna, Guido.
1: Así es. No te olvides que el tiempo pasa rápido. Los 4 años van a pasar...
3: ¡Ocho! ¡3 años, 21.
1: Guido! Siempre y cuando haya pues previsión, haya planificación. Pero una sola voz tampoco tiene la contundencia necesaria. Yo por eso tomaba varias veces en las conversaciones que tuve contigo y en otras entrevistas radiales, decía de que, ¿cómo Arequipa, cuando va el gobernador a Lima, va con sus alcaldes provinciales? Moquegua ya aprendió también esa posición. Iba la gobernadora e iba con sus alcaldes provinciales, porque la unidad hace la fuerza. Y hoy tenemos un reto que no solamente lo tiene el alcalde y el futuro gobernador regional, lo tiene también la población. ¿Y qué espera la población de sus autoridades? Mejor representatividad, mejor concertación entre ellas, sean autoridades municipales y regionales, porque eso va a permitir mejorar no solamente los servicios públicos, no solamente la infraestructura física de las instituciones, sino también va a permitir recobrar el principio de autoridad. Porque una persona que no tiene autoridad por su altanería, por su soberbia o por su ineficiencia o incompetencia, pierde visión, pierde confianza, pierde credibilidad. Y eso creo que tienen que tenerlo muy, muy en cuenta tanto las autoridades municipales como regionales. Y eso depende también de la plana gerencial con que se rondee. con gente capaz, con gente con experiencia, con gente que no solamente diga chichenor, sino que diga, señor alcalde, señor gobernador, tengo este proyecto, ¿qué le parece? Compartámoslo, analicémoslo. Es decir, que tenga también iniciativa, no solamente criterio, sino también que tengan iniciativa para que Tacna sea otra a futuro.
0: Okay.
1: Eso es lo importante. Entonces, ya, como tú lo has dicho, son 3 años que tenemos o que tienen las autoridades para ir delineando ya de manera anticipada qué es lo que se le va a pedir al Ejecutivo en este escenario. Yo por eso el año pasado criticaba cuando Atarata pues cumplía su centenario y no pasó nada. No hubo nada trascendental como para rescatar y reconocer esos años de cautiverio que sufrió. Yo no quiero que eso se repita con Tacna. Creo yo de que el reto no es solamente haber ganado una elección, no es solamente el haber ganado una alcaldía o a futuro una gobernación regional, sino el reto es qué van a hacer en estos 3 años para conseguir algo trascendental y que le cambie la vida a nuestra región tacneña.
0: Ok, Guido, muchas gracias por tus reflexiones y vamos a seguir conversando. Porque fíjate, todavía viene el proceso de transferencia y todavía en el gobierno regional esto no va a haber, tal vez en las municipalidades, pero ese es otro paso que es lo que viene en las futuras administraciones. Gracias, Guido, no sé si algo más tiene que decir.
1: Nada más, Royce, porque la verdad es que creo yo de que hoy por hoy todavía por un lado me alegra de que haya nuevos actores y que poco a poco vaya cambiando pues el rostro de Tacna con autoridades que tengan ganas de trabajar, de hacer gestión y que lo demuestren con resultados, que es lo que quiere la población tacneña. Gracias por la oportunidad.
0: Guido, pero definitivamente por su soberbia ha sido el gran perdedor Luis Torres Robledo, el gobernador, ¿no? Gran parte de la población de Tacna coincide con ese concepto.
1: Bueno, yo creo que no es culpa del electorado, sino del trabajo que él ha hecho, ¿no? Que ha sido prácticamente en cero. No ha hecho absolutamente nada. Yo recuerdo que empezó su gestión juramentando como gobernador. Dijo, voy a hacer una gestión
3: 8 y 25.
1: Pero creo que eso lo ha desubicado. O no sé quién le habría aconsejado que diga así, ¿no? Pero creo que ha sido un completo fracaso como autoridad regional. Mucho menos pues se merecía regresar a la alcaldía, dado esos magros resultados como autoridad regional.
0: Okay.
1: Que yo creo que él mismo tiene que reconocer que se equivocó. Tiene que reconocer que se ha rodeado de gente que tampoco lo ayudó. Porque no te olvides de que una autoridad tiene que tener funcionarios expeditivos, criteriosos, experimentados. No hay ayeros, no aduladores. Que también deben estar tristes pues porque ya no saben a quién adular ahora. Se supone que ahora van a cambiar de rostro a una nueva autoridad para seguir apapachando y seguir viviendo la sed del Estado, pero que son improductivos, ¿no? Entonces, también mucho cuidado con eso, con las nuevas autoridades que se dejen embriagar con el poder y caigan en las garras de estos ayayeros y aduladores que solamente le hacen daño a la región.
0: Ok, a esas nuevas autoridades, Guido, le vamos a marcar el paso desde el 1 de enero del año 2027. Gracias, Guido. Un abrazo, como siempre. Buenos días.
1: Buenos días.
0: 8:25. Son las 8:25 minutos de la mañana. Ha sido el abogado Guido Suxo, comentarista de este programa, haciendo un análisis de lo que ha pasado en el proceso electoral y de lo que se viene. Bueno, a ver, antes de irnos a la pausa, vamos anunciando un funcionario de la municipalidad va a venir a conversar sobre temas muy interesantes que interesan a la población. Previamente, a ver, Pocho, un día como hoy nació el cronista de Tacna, Freddy Gambetta. Él partió en el mes de abril de este año 2026 y su hijo Mauricio, bueno, que sobrevive, ha escrito una serie de crónicas que también sigue haciendo el trabajo de su señor padre. En las redes sociales está escribiendo la crónica dominical que tenía en el diario Correo. Mauricio ha preparado algunas actividades especiales por el día de hoy. Pero es necesario leer algo que también ha enviado aquí a la gran sala de noticias. Pocho, adelante, ¿qué dice?
4: Efectivamente, estamos compartiendo un pensamiento, una reflexión a Freddy Gambetta por parte de Grover Pango Vildoso, el exministro de Educación. Freddy Gambetta, presente Grover Pango Vildoso. Serían decenas, si no cientos, las páginas que podría dedicar a Freddy Gambetta Uría a lo que fue su vida, su desempeño profesional y cívico, su vasta producción literaria. También necesitaría bastante espacio para recordar nuestra antigua amistad y las cosas que vivimos desde los 5 años, cuando fuimos juntos al jardín de la infancia de la señorita Gamero, más arriba del pasaje Vigil, por la avenida Bolognesi, al lado de un grifo que ya no existe. Antes de abrazarlo en mi recuerdo, este 7 de octubre, debo decir que haberlo tenido y querido como se quiere a un hermano es un regalo que la vida me ha dado y que la intuición de mi madre Graciela fortaleció. Fue ella que siempre me preguntaba por Freddy y la que decidió en nuestra lejanísima pubertad que estuviera en nuestra casa el 30 de marzo de cada año para acompañarnos a celebrar el cumpleaños de Germán, mi papá, casi como un hijo más. Podrá pasar el tiempo y Freddy estará vivo y presente en sus poemas sobre el amor y su tierra, como también en sus investigaciones, en las crónicas históricas o cotidianas que con tanta justicia le han otorgado el honroso título del cronista de Tacna. Estará también en el recuerdo y la gratitud de muchos jóvenes literatos y periodistas que recibieron de él el consejo y el aliento. Y por supuesto, en el amor de su esposa, Lourdes, tempranamente ausente. Tuvo inmenso amor y preocupación. Estas son justamente lo que ha publicado, en todo caso, el exministro de Educación, Grover Pango Vildoso. Freddy Gambetta presente, ese es el título que lo ha dado en recuerdo a una fecha tan especial.
0: Pero no, de Grover Pango, un gran amigo de Freddy. Bueno, un día como hoy entonces habría cumplido 79 años el cronista de Tacna, Freddy Gambetta. 8:29 minutos de la mañana, son las 8:29, en breves instantes voy a conversar con el ingeniero Denis Llanos Caue. Ya se encuentra aquí en cabina, jefe de la Oficina General de Planeamiento, Presupuesto y Modernización Institucional. Ingeniero Denis, ¿cómo le va? Tenga usted muy buenos días.
5: Buenos días, estimado periodista. Señor Reis, gustoso de estar el día de hoy acá en la entrevista.
0: Gusto de tenerlo. Bueno, con usted vamos a conversar muchos aspectos que interesan a la población, sobre todo en el aspecto de lo que en realidad maneja su oficina, su gerencia, ¿no? Uh-huh. Tenemos una serie de preguntas que hacerle, pero previamente le vamos a pedir una ligera pausa y luego vamos a retornar. Vamos brevemente a los titulares y luego retornamos con la pausa y la parte final del programa. Adelante.
6: Hoy estamos miércoles 7 de octubre de 2026, año de la esperanza y el fortalecimiento de la democracia. Hallaron sin vida a ciudadano colombiano. Fuertes olores provenientes de habitación alertaron a las personas, quienes dieron aviso a las autoridades. El hecho ocurrió en un hospedaje ubicado en la calle Ramón Castilla, cerca de la universidad. Habría fallecido hace aproximadamente 5 días. A 5 se elevó el número de personas fallecidas tras el violento choque frontal registrado en la carretera binacional en el sector de Chillihua, límite entre Moquegua y Puno. El accidente involucró a un bus de la empresa Maita que partió de Tacna con destino a Puno, trasladando a 56 pasajeros, 9 de ellos de nacionalidad argentina, y la unidad de la empresa Grisman, que circulaba en sentido contrario. La magnitud del impacto dejó además a más de 40 personas heridas. Una inspección de fiscalización realizada en el Cerro Intiorco, en la zona limítrofe entre Calana y Ciudad Nueva, evidenció la afectación de las siempre vivas y la ocupación de terrenos con la instalación de módulos de trabajo de demarcación. Estudiantes universitarios marcharon hasta la municipalidad de Tacna para exigir el respeto del medio pasaje universitario y denunciar cobros arbitrarios por parte de conductores y cobradores de transporte público. Dirigentes del Sindicato de Sector Salud denuncian necesidad de presupuesto en los centros de salud, generando falta de personal, falta de medicamentos, afectación en infraestructura tras lluvias y reclamos de la ciudadanía. gobernador solicitó a la UGEL-TAC de un informe documentado y urgente sobre las acciones adoptadas ante denuncias públicas por presuntos hechos de violencia en la institución educativa Nuestros Héroes de la Guerra del Pacífico. Hospital Unanue realizará hoy una campaña integral de salud mental dirigida a la población como parte de las actividades por el Día Mundial de la Salud Mental. La jornada será gratuita y será desde las 8 de la mañana hasta la 1:30 de la tarde. Lista Movimiento Basadrinos Unidos por el Cambio, postulante al rectorado de la Universidad Nacional Jorge Basadre, ha convocado a la comunidad para la presentación oficial de sus propuestas de gestión académica e institucional a realizarse hoy a las 11 horas en el auditorio de la Escuela Profesional de Arquitectura. Cámara de Diputados aprobó dictamen de mayoría que brinda facultades legislativas al Ejecutivo. Tras una reconsideración, aceptaron el texto que había sido elaborado de manera multipartidaria y aprobado previamente en la Comisión de Constitución. Dictamen que solo otorga facultades para el niño y seguridad ciudadana pasará ahora al Senado.
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6: En los próximos días, el Estado dictará medidas para recuperar la disciplina en los colegios. La presidenta Keiko Fujimori afirma que se garantizará el orden y respeto en las aulas. El ministro de Educación, José Antonio Chan, confirmó que se volverá a contemplar la posibilidad de expulsar a estudiantes por faltas graves. Los detalles de esta medida serán desarrollados este jueves por la presidenta. Senado debatirá este miércoles autorización de viajes de la presidenta a El Salvador y España, donde Keiko Fujimori participará en la cumbre iberoamericana.
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9: 8:36 de la mañana. Bueno, como lo habíamos anunciado, estoy con el ingeniero Denis Llanos Cahue, jefe de la Oficina General de Planeamiento, Presupuesto y Modernización Institucional. Bueno, él va a llevar a cabo lo que en realidad tienen que cumplir por ley todas las municipalidades y gobiernos regionales. La rendición de cuentas en una audiencia pública que se va a desarrollar este próximo 15 de octubre. Es una audiencia pública, como repito, rendición de cuentas del año 2026, primer semestre. 15 de octubre desde las 4:30 de la tarde en el Salón Consistorial de la Municipalidad Provincial de Tacna. Bueno, ingeniero Denis Llanos, jefe de la Oficina General de Planeamiento, Presupuesto y Modernización de la Municipalidad Provincial de Tacna, está con nosotros para conversar sobre este tema y por supuesto que nos dé a conocer a grandes rasgos de qué manera la población se involucra, participa y por supuesto está presente en estas audiencias que, en cierto modo, ¿qué es lo que permiten a la población? Ingeniero, bueno, ya lo hemos saludado, quisiéramos que nos deslice cuáles son las premisas que se manejen para esta audiencia del 15 de octubre.
10: Claro. Dígame. Muy buenos días, nuevamente, señor periodista. Efectivamente, nosotros iniciamos con el proceso de convocatoria. Ya anunciado este proceso con el decreto de alcaldía número 16-2026, ya, donde inicia el proceso de convocatoria, ¿no? La primera fase es el registro de participantes que se tiene desde el 16 de septiembre hasta el 15 de octubre. Toda la población puede participar, conocer el estado de su proyecto, el estado de su presupuesto que se le ha asignado mediante el presupuesto participativo. Solicitar en esta rendición también cómo va, si tienen alguna objeción sobre la limpieza pública, algún otro servicio que nosotros brindamos, y finalmente cómo es que la población se concientiza, ¿no?, de estos resultados que tenemos al primer semestre del 2026.
9: Claro, a ver, ingeniero Denis Llanos, tengo entendido que esta sería la última audiencia pública de la presente gestión, ¿o todavía va a haber otra en diciembre?
10: No, es la última audiencia que realiza esta gestión, ya, en aras de la transparencia también estamos participando todos los funcionarios, participa todas las sugerencias también, para que la población conozca, ¿no?, a los funcionarios que están detrás de los resultados.
9: Bueno, y en estas audiencias públicas, ¿qué es lo que más o menos puede entender la población? Porque a veces no participan. Entonces, a pesar de que he visto en la municipalidad provincial que sí ha ido gente considerablemente, ¿no?, ¿cuál es el llamado que usted quisiera hacer a todos los que, bueno, puedan participar en lo que significa su presencia? Porque esto es presencial.
10: Sí,
9: ¿no?
10: Es presencial.
9: Nada de redes sociales.
10: No. Se va a transmitir por las redes sociales de la municipalidad, claro, como es normal, pero es presencial. Nosotros exponemos de forma presencial, de forma... todos los funcionarios exponen sus resultados y sobre todo también que la población puede conocer lo que estamos dejando, ¿no?, como gestión, para que hagan seguimiento de los proyectos el siguiente año. Hay mucha, una buena cartera de proyectos que se va a exponer, que se está dejando en ejecución para la siguiente gestión, ¿no?
9: Claro, porque muchos tecneños sienten que estas audiencias a veces son solo un trámite y que al final nada cambia. ¿Qué le diría a ese vecino para convencerlo de que su presencia y su voz sí tienen peso? Dígame.
10: Bueno, la población nuevamente tiene que confiar en esta, en este proceso de transparencia que nosotros damos, donde informamos a la población el estado de cada uno de los proyectos, el, cada uno de los servicios que brindamos, todos los procesos de concertación que hemos desarrollado también. Y en realidad también ponemos el, al funcionario que va a exponer a cualquier consulta que tenga la población en ese momento, ¿no?
9: Ahora hay muchos a lo mejor que no pueden ir, ¿no? Muchos vecinos, para el vecino que no tiene tiempo de ir a la municipalidad, ¿cuáles serían los pasos exactos y qué tan fácil es inscribirse desde un celular, por ejemplo?
10: Claro.
9: Dígame.
10: Ponemos una línea a disposición para la inscripción, que es el mío propio, 942-49-3287, para poder registrar su participación. Y también está en la página de transparencia de nosotros todo el proceso de cómo registrar su participación. Hay un video en la página de la Muni Tacna que indica transparencia y rendición de cuentas. Ahí está cómo pueden inscribirse.
9: Ya. Ahora, ingeniero, si un vecino, por ejemplo, se inscribe porque está molesto por una obra paralizada o por la inseguridad en su sector, ¿sus preguntas pasan por algún tipo de filtro previo o el micrófono está abierto para la crítica?
10: En realidad pasa por un filtro, ya, un filtro que resolvemos en ese momento, y las preguntas que no se pueden resolver va a ir a la página de transparencia y rendición de cuentas, ¿no? Ahí se absuelven todas las consultas de una forma post audiencia. Eso es lo que está normado.
9: Ya. Y el formato está pensado más para que hablen los dirigentes de la Junta Vecinal y asociaciones o cualquier ciudadano de pie, bueno, que tiene las mismas oportunidades de tomar la palabra.
10: Claro, es para cualquier ciudadano. Todos pueden realizar las consultas necesarias, ¿no? Solamente que hay veces las consultas son muy redundantes o se repiten, entonces seleccionamos que sean una pregunta bien dirigida al funcionario,
9: ya,
10: ¿no?
9: Ya, ahora, el tiempo en vivo siempre queda corto, ingeniero, y no todos logran hablar. La municipalidad promete subir las respuestas pendientes al portal de transparencia, pero ¿cómo se asegura de que el vecino reciba esa respuesta y no quede enterrada en una página web que poco visitan a lo mejor?
10: Sí, bueno, en realidad claro. Sí, ¿no? La página de transparencia pocos visitan, hacen normalmente sus solicitudes vía mesa de partes y solicitan por transparencia cualquier respuesta, ¿no?, a los funcionarios. Tienen esa opción o también, como bien el alcalde desde un inicio de gestión ha hecho, ha puesto al funcionario a cualquier consulta del ciudadano, ¿no?
9: Claro. A ver, ingeniero Denis, una vez que termine esta audiencia y que se apaguen los micrófonos, ¿cuál es el mecanismo oficial para que los ciudadanos vigilen que las promesas hechas hoy se cumplan en el próximo semestre? Ya estaríamos hablando de un nuevo gobierno municipal.
10: ¿No? Bueno, nosotros como gestión, nuevamente le indico, vamos a informar a la ciudadanía en este momento lo que se ha ejecutado en el primer semestre, pero también por medio de las consultas que nos van a realizar en ese momento, nos van a preguntar qué estamos dejando. Entonces, mediante los funcionarios vamos a responder esas preguntas, las vamos a colgar en la página de transparencia y también nos vamos a poner a disposición hasta el 31 de diciembre para absolver cualquier consulta que tenga la ciudadanía a esta gestión, ¿no? Ese es lo que el mecanismo más directo que podemos realizar.
9: Ya. Bueno, a ver, ingeniero Denis, esperemos de que esto vaya muy bien, porque va a ser, como usted ha dicho, la última audiencia de la presente gestión municipal, ¿no?
10: Nuestra última audiencia, así es, señor periodista.
9: ¿Ya no va a haber otra rendición de cuentas en diciembre? Porque siempre suele haber a fin de año.
10: Sí, pero la siguiente rendición de cuentas la va a hacer ya la nueva gestión en el mes de mayo, ¿no? Es lo que corresponde.
9: Ah, y eso corresponde a la siguiente gestión.
10: Así es, ellos van a exponer los resultados de este segundo semestre del 2023. Claro.
9: A ver, entonces, como va a ser la última audiencia, yo creo que los vecinos tienen la última oportunidad de participar en lo que se refiere a algunos pedidos a esta gestión. Haga la invitación para el 15 de octubre, empieza a 4 de la tarde en el Salón Consistorial de la propia Municipalidad Provincial, ¿no?
10: Así es.
9: A ver.
10: Muchas gracias, señor periodista. Se invitan, por favor, a toda la población tacneña que participe de esta segunda audiencia de rendición de cuentas del 2026. Esta gestión, con aras de transparencia, siempre va a informar a la población los avances que tenemos. Los avances a nivel de ejecución de proyectos, a nivel de nuestra cartera de proyectos, a nivel de nuestros servicios que brindamos, desde limpieza pública hasta los servicios de recaudación tributaria, los servicios de desarrollo social, desarrollo económico, ¿no? Pueden informarse lo que corresponde al primer semestre. Invitamos a los dirigentes, invitamos a la población en general a que se inscribe y participe. Las inscripciones las realizan en la Oficina de Planeamiento, Planeamiento, Presupuesto y Modernización Institucional, en el segundo piso de la municipalidad, y también tenemos en una mesa al ingreso de la municipalidad por la calle Inclán. Está aperturado todos los mecanismos para que pueda inscribirse, sea virtual, presencial, ¿no? Hasta hay un número de teléfono que estoy dejando para que puedan inscribirse.
9: Ok. Bueno, ingeniero, muchas gracias por venir. Ingeniero Denis Llanos Cahue, jefe de la Oficina General de Planeamiento, Presupuesto y Modernización Institucional. ¿Algo más que tenga que decir?
10: Nada, esperar a la participación de la población y por medio de esta emisora también que se convoque a la mayor audiencia que podamos tener.
9: También gracias. Va a ser transmitido por la cuenta de Facebook de la Municipalidad Provincial,
10: es,
9: ¿no?
10: Así es, se va a transmitir mediante la cuenta de Facebook.
9: Ok. Gracias, ingeniero Denis, por venir. Muy gracias, amable. Buenos días. 8:46. Son las 8 de la mañana, 46 minutos en la gran sala de noticias a través de Radio La Estación.
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9: 8:47 minutos de la mañana, son las 8:47. Bueno, Lionel Messi se ha retirado de la selección nacional de Argentina, el capitán. Bueno, aquí una parte del discurso de Messi para despedirse de la selección argentina. Ha dicho: los voy a extrañar defender los colores de la selección argentina, pero voy a bancar a estos chicos y a todos los que vengan, siempre unidos, dijo Leo Messi. A ver, a grandes rasgos, algo de lo que también ha añadido Messi en este mensaje de despedida. Ayer, cuando se puso por última vez la camiseta de la Selección Nacional de Argentina. Pocho, adelante.
11: Efectivamente, compartiendo lo que ha mencionado, ha señalado: fue un orgullo muy grande para mí haber vestido esta camiseta durante más de 20 años. Nunca dejé de luchar, de pelear, de dar el máximo, de querer estar. Les juro que me gustaría venir toda la vida, porque jugar en la selección es lo más lindo que te puede pasar, pero siento que es el momento. Voy a extrañar defender los colores de la selección, pero ahora soy uno más de ustedes. No me quiero ir de acá, no quiero dejar la cancha, los voy a extrañar. Estoy orgulloso de ser argentino. Esas fueron las palabras de despedida del gran capitán de la selección de fútbol de Argentina. Cuánto uno quisiese escuchar algo similar, unas palabras muy comprometidas, don Royce, por parte de nuestros jugadores de la selección nacional de fútbol. Estas palabras que van a quedar para la posteridad. Él ha dicho, no me quiero ir de acá, no quiero dejar la cancha, los voy a extrañar, estoy orgulloso de ser argentino. Ojalá algún día también algo similar pueda ocurrir aquí, en donde nuestros jugadores, más allá de pensar tal vez en reconocimientos materiales, piensen justamente en ese amor a la patria, en esa identidad con la selección nacional, sentir el orgullo, el honor de representar en las competencias deportivas como integrante, en este caso, de una selección nacional de fútbol.
9: Bueno, se ha ido ya Messi entonces de la selección nacional de fútbol, ¿no? Y lo van a extrañar. Lo van a extrañar. 8:50 minutos de la mañana, son las 8:50 minutos.
12: 8:51.
9: A ver, me escribe Pedro Pablo Castillo Parizaca, nuestro comentarista de los sábados. Ya se está recuperando de su pie. Ha tenido una exitosa operación en el Hospital de Salud en Calana. Y bueno, está caminando con muleta, pero está caminando. Lo importante es que se está recuperando. Ha hecho un análisis de lo que significa justamente la segunda vuelta electoral, o sea, para el gobierno regional de Tacna. Dice que le parece que nuestro comentarista, el abogado Guido Suxo, que intervino hace algunos momentos, no está comprendiendo bien que la segunda vuelta para elegir al gobernador regional es otro escenario. Tampoco dice los votos se transfieren, o sea, se endosan, porque lo digan otros candidatos, hay que visualizar cómo se desenvolverá la campaña por Ruiz y Anchapuri. No hay que olvidar, dice Pedro Pablo Castillo, que el voto del elector es generalmente un voto emocional. Es un voto emocional. Además, la campaña demandará más recursos logísticos y financieros.

0: financieros que se deberán cubrir. Por supuesto que va a demandar ahora como hacer nuevamente otra campaña electoral. Eso va a ir a rogar la segunda vuelta, porque casi de un mes de campaña electoral. Y ya, por supuesto que será más fácil, pero es un presupuesto adicional. Esa es la observación que me hace Pedro Pablo Castillo Parizaca. Qué bueno, repito, ya se está recuperando considerablemente. 8:53 minutos de la mañana, son las 8:53. A ver, vamos a ir a la cabina 2 con Olguita Zucasaca para que me dé un adelanto de los principales titulares de la jornada para hoy. Adelante.
1: Hoy estamos miércoles 7 de octubre de 2026, año de la esperanza y el fortalecimiento de la democracia. Hallaron sin vida a ciudadano colombiano. Fuertes olores provenientes de habitación alertaron a las personas, quienes dieron aviso a las autoridades. El hecho ocurrió en un hospedaje ubicado en la calle Ramón Castilla, cerca de la universidad. Habría fallecido hace aproximadamente 5 días. A 5 se elevó el número de personas fallecidas tras el violento choque frontal registrado en la carretera binacional en el sector de Chillihua, límite entre Moquegua y Puno. El accidente involucró a un bus de la empresa Maita que partió de Tacna con destino a Puno, trasladando a 56 pasajeros, 9 de ellos en nacionalidad argentina, y la unidad de la empresa Grisman, que circulaba en sentido contrario. La magnitud del impacto dejó además a más de 40 personas heridas. Una inspección de fiscalización realizada en el Cerro Intiorco, en la zona limítrofe entre Calana y Ciudad Nueva, evidenció la afectación de las siempre vivas y la ocupación de terrenos con la instalación de módulos de trabajo de demarcación. Estudiantes universitarios marcharon hasta la municipalidad de Tacna para exigir el respeto del medio pasaje universitario y denunciar cobros arbitrarios por parte de conductores y cobradores de transporte público. Dirigentes del sindicato del sector salud denuncian necesidad de presupuesto en los centros de salud, generando falta de personal, falta de medicamentos, afectación en infraestructura tras lluvias y reclamos de la ciudadanía. Gobernador solicitó a la UGEL Tacna un informe documentado y urgente sobre las acciones adoptadas ante denuncias públicas por presuntos hechos de violencia en la institución educativa Nuestros Héroes de la Guerra del Pacífico. Hospital Unano realizará hoy una campaña integral de salud mental dirigida a la población como parte de las actividades por el Día Mundial de la Salud Mental. La jornada será gratuita y será desde las 8 de la mañana hasta la 1:30 de la tarde. Lista Movimiento Basadrinos Unidos por el Cambio, postulante al rectorado de la Universidad Nacional Jorge Basadre, ha convocado a la comunidad para la presentación oficial de sus propuestas de gestión académica e institucional a realizarse hoy a las 11 horas en el auditorio de la Escuela Profesional de Arquitectura. Cámara de Diputados aprobó dictamen en mayoría que brinda facultades legislativas al Ejecutivo. Tras una reconsideración, aceptaron el texto que había sido elaborado de manera multipartidaria y aprobado previamente en la Comisión de Constitución. Dictamen que solo otorga facultades para el niño y seguridad ciudadana pasará ahora al Senado. En los próximos días, el Estado dictará medidas para recuperar la disciplina en los colegios. La presidenta Keiko Fujimori afirma que se garantizará el orden y respeto en las aulas. El ministro de Educación, José Antonio Chan, confirmó que se volverá a contemplar la posibilidad de expulsar a estudiantes por faltas graves. Los detalles de esta medida serán desarrollados este jueves por la presidenta. Senado debatirá este miércoles autorización de viajes de la presidenta a El Salvador y España, donde Keiko Fujimori participará en la cumbre iberoamericana. Dólar cerraría el año en 3.20 y cobre tendrá nuevo récord en el 2027. Retroceso se debería al ingreso de más dólares provenientes de los altos precios de los metales, crecimiento económico y eventual alza de los intereses del Banco Central de Reserva. En Madre de Dios, un policía y 3 delincuentes mueren en operativo contra la minería ilegal. Para el olvido, Perú. La selección peruana perdió 2-0 ante Colombia en su último amistoso por fecha FIFA. El equipo de Mano Meneses no ganó un solo cotejo de los 4 que disputó. En una noche repleta de emociones, Lionel Messi le dijo adiós a su larga y exitosa carrera con la camiseta de la selección argentina. Fue en un amistoso ante la selección de Benín con un anecdótico 3-0 en el Estadio Monumental. Y en el marco del Día del Servicio Leonístico, 5 clubes de Leones de Tacna unirán esfuerzos para desarrollar una jornada gratuita de atención y orientación dirigida a la población del distrito Gregorio Barracín. La jornada se realizará este 8 de octubre desde las 10 horas en la Plaza Patricio Conte Olivares del Distrito Gregorio Albarracín.
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12: 9 y 2.
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2: ¡9 y 16!
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cuidado con el clima. Hoy ha amanecido nublando. Ayer ha amanecido con un sol, Dios, que quemaba, pero así estamos. Vamos con los temitas musicales de las bonitas cumbias. Los buenos días, te dice.

0: 28 minutos.
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casa de la radio, estamos retornando para alegrar tu corazón en esta mañana hermosa de hoy, miércoles 7 de octubre. Primeramente agradecer como siempre a Dios por permitirnos llegar a vuestros hogares sin tocar la puerta directamente hacia tu corazón. ¡Bienvenidos! 98.9, estamos en Las Yaras, de igual manera en Saminglán. 97.1 en la FM en el distrito de Ilabaya, centro poblado de Mirabe y todos sus anexos. 92.7 la FM Locumba y 95.3 ITE. ¿Cómo estamos en ITE? Muy buenos días. Vamos alegrando ese corazón. 94.3 de la FM en el distrito de Cairani, en la provincia de Candar.

Variamos la música un poquito y nos vamos con la música tropical sureña. Y estamos con la agrupación Nostalgia. Les dejamos con ese bonito tema musical. 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

Que en medio de comunicación se debe informar lo principal es la fecha, la hora, en cada momento, porque hay bastantes que nos sintonizan y a veces se lleva pues el medio de comunicación saber la hora y la fecha, que es lo más importante que debe se debe difundir en un medio de comunicación. Ok,

0: amigo Willy Cornejo
1: y Mary Jane Castro.
0: ¡Qué dolor!

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0: y 25.
1: Comadres,

0: 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Ya son las 10 de la mañana. 27 minutos.
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7: Es tan bello amar a una persona

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Con este bonito tema musical de Frida Zambrano nos vamos a ir a la pausa para retornar nuestra última media hora musical. 10 de la mañana con 55 minutos.

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0: Muy bien, la presencia de Davis Orozco en la programación 11:11 con 17 minutos. En esta media horita vamos a poner full cumbias del norte. Aquí está Marisol, por ejemplo, y la magia del norte.
1: 11 y 17.

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0: 11 y 58.
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11: 12 y 1.
12: Seguridad, con líneas peatonales, con señalítica, ¿no? Con muchas cosas, pero que a día de hoy, en torno al avance del expediente técnico, corresponde el cierre total. Por esta razón, nuestra compañera Elizabeth Icona ha estado en la zona. Estamos viendo sus imágenes en vivo y en directo sobre la labor que vienen desempeñando los trabajadores y además la advertencia en una forma quizás de poder informar a todos los transportistas, choferes, conductores que utilizan esta vía, que la mayoría suelen ser personas de la chacra, ¿no? Que tiene por allá sus cultivos y que todos los días se moviliza, pues a partir de hoy ya no van a poder movilizarse en esta vía, ya no van a poder ni siquiera pasar ni un ratito, ni media hora, ni una hora, absolutamente nada, porque se va a iniciar con otro proceso, entiendo yo, que corresponde al proyecto de la carretera Boca del Río y por ende están aplicando un nuevo, bueno, no un nuevo plan de desvío, porque el plan ya estaba desde hace antes, pero sí orientando a los conductores a tener mucho cuidado, a tomar sus precauciones para evitar futuros accidentes, futuros incidentes que pueden colocar en peligro a los vecinos que habitan en esta zona. Vamos a escuchar por ello el testimonio de diversos choferes con los que ha podido conversar nuestra compañera Elizabeth Ticón. Adelante.
13: Conductor también, Exitosa, sobre esta situación que se viene dando aquí en Exitosa. ¿Cómo está? Buenos días. ¿Usted se ha visto sorprendido por esta situación que está ocurriendo en estos momentos del cierre?
14: Sí, el que la pasada de 10 a 10 y media. Uh-huh. Y entonces yo justo vengo 10 y ahorita son todavía 10 y 18. Uh-huh. Y no sé, acá está trancado, porque siempre el 10 hasta media hora donde pasaba, pero ahorita son 10 y 18 todavía.
13: Uh-huh. ¿Usted ha llegado fuera del tiempo?
14: No, no, o sea, estoy dentro del tiempo.
13: Son, dentro del tiempo todavía dentro, está.
14: Son 10 y 18. Uh-huh. Están pasadas desde las 10 hasta 10 y media, media uh-huh. hora. Uh-huh. Y ahorita todavía son 10 y 18. Me falta todavía como 11 minutos para que deje pasar. Pero veo que está cerrado.
13: Sí, ahora mismo está cerrado. No están dejando entrar a los vehículos.
14: Sí.
13: ¿Usted cómo toma esta noticia del cierre de la vía?
14: No sé, señorita, porque nosotros respetamos el, uh-huh. el horario que ellos han puesto, ¿no? Su programa de pasada. Y entonces yo saco mi tiempo de las 10 hasta media hora para pasar, ¿no? Entonces por eso vengo, pero ahorita, no sé, es un poco incómodo porque muevo por la ciudad. Espero siempre la no... O sea, dentro cuando no hay pasar, no, o sea, respeto yo los horarios, ¿no? Pero ahorita no, está un poquito incómodo, señorita.
13: Bueno, indican que el tiempo de este cierre va a ser indefinido. En todo caso, ¿usted qué medidas va a tomar como conductor?
14: Pero en caso, no sé, señorita, porque... Siempre circulamos, bajamos en la ciudad los agricultores. Y yo creo que para que no sea incómodo para los agricultores, yo creo que un lado deberían dejarle, un lado habilitarle, ¿no? Un lado, porque para que lo circulen los vehículos. Y se va a defender, no sé cómo será, me prende los agricultores van a salir porque va a ser un poco incómodo.
13: Bien, caballero. Muy buenos días, gracias. Bien, ahí conversábamos con un conductor. Que en este caso nos indica que, bueno, ha tratado de llegar en un tiempo determinado para poder cruzar, pero en vista que la vía está cerrada, pues hay vehículos que están esperando. Como pueden ver, están tomando una distancia, ¿sí? Están tomando...
9: Van a las 6, ya están subiendo ya, para alcanzar a cruzar.
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9: Y acá una corte...

0: Salen tempranito, desde las 6 de la mañana. Nos indica, ¿no?, que
1: y en cinco. Este caso
2: también de los compañeros Luis Tenuco, poniéndonos de conocimiento una fecha muy importante, el Día de la Educación Física y el Deporte, que se celebra mañana, 8 de octubre. Una fecha en la cual tenemos que también ser conscientes acerca de la importancia de la educación física en las distintas instituciones educativas. Y bueno, en este contexto nos decía un especialista en la materia que del total de colegios son muy poquitos, el 10%, que me parece una cifra, la verdad, sorprendente para las instituciones educativas que hoy tenemos en Tacna, pero que tendría que mejorarse y sobre todo concientizarse, porque es una realidad que también el nivel de obesidad infantil se ha incrementado, y esto lo dicen los propios especialistas, nutriólogos. El Colegio de Nutricionistas también lo ha puesto en evidencia o en vitrina en su momento, pero a día de hoy, en fechas tan importantes, tenemos que reiterar a las autoridades el tema de poder practicar actividades de esparcimiento, poder hacer digamos, movimiento con nuestro cuerpo, que en este contexto de las clases de física, porque todos en algún momento hemos pasado por el colegio, pues siempre nos hacen correr, trotar, jugar vóley, fútbol, a tener en este caso el contacto con otros compañeritos, ¿no? Y es necesario también fomentar este tipo de actividades, tanto como en el colegio como fuera de ellos, porque forma parte del desarrollo de un menor y también del crecimiento de mental, psicológico, que pueda tener en un sano esparcimiento. 12 del mediodía con 7 minutos y estamos viendo en pantalla también el número de WhatsApp de Exitosa, porque nos siguen llegando preguntas a través del mensaje de Facebook, de TikTok, indicándonos cuál es su número de contacto, dónde les puedo enviar las denuncias que he grabado ahorita en un bus de transporte o que viene ocurriendo algún problema en mi junta vecinal, en mi asociación. Bueno, el número de WhatsApp de Exitosa, el único número de WhatsApp, es el 938-18-3610. Es más, muchos de nuestros oyentes ya lo tienen en el celular guardado ahí como contacto Exitosa Tacna, ¿no? Y es necesario que ustedes también lo guarden en su celular, por si es que en algún momento la mente es frágil o si es que lo anotan en un papelito y el papelito se pierde. Por ello, repito nuevamente el número de WhatsApp de Exitosa, 938-18-3610, que es el mismo número de nuestra 8. Línea telefónica, el 938-18-3610, y nuestra otra línea de teléfono 052-60-1247. 12 del mediodía con 8 minutos, vamos nosotros a continuar también con la información y con las denuncias que nos han llegado hoy en la mañana. Un grupo de padres de familia molestos, ellos iracundos, y cómo no estarlo, porque lamentablemente vemos que no se están cumpliendo con los compromisos que se dieron en su momento frente al mejoramiento de una institución educativa. En su momento fueron padres de familia del Colegio Guillermo Auza Arce en Alto de la Alianza, luego fueron padres de familia del Colegio Clarita Gambetta, y ahora último veíamos a padres de familia del Colegio Luis Alberto Sánchez. Hoy son padres de familia de la institución educativa Rosa Dominga Pérez Liendo. Rosa Dominga Pérez Liendo, que están protestando con carteles en mano y se han reunido frente a la sede del gobierno regional de Tacna para exigir la culminación de la institución educativa, cuya entrega estaba prevista para el mes de agosto. Y como entenderán, estamos ya a octubre y todavía nada de nada, porque si no, no estarían los padres para empezar en la puerta del propio gobierno regional de Tacna. Ahí los estamos viendo en pantalla, son varios padres de familia, más de una docena, quienes se han organizado con carteles en mano pidiendo a las autoridades del gobierno regional de Tacna una intervención pronta. Es más, me parece que también ha tomado la palabra alguien de los docentes o representantes del propio colegio, quienes hacen el llamado extensivo a las autoridades. Vamos a escuchar el pedido que ellos han realizado y que también se han puesto en contacto con nosotros.

0: Exitosa.
1: Y hasta ahora nuestros alumnos y estudian en nuestra institución, estudian hasta las 6 de la tarde, con el peligro, ¿no? A veces tienen que almorzar porque los papás también están trabajando. Entonces los profesores también no se pueden trabajar de una forma adecuada, como se debe en el turno que se tiene que ser con los alumnos
0: exitosa.
1: Entonces exigimos al gobierno regional la pronta solución a esto para que se entregue la obra de forma inmediata. Gracias.
0: ¡Exitosa!
2: Bien, 12 del mediodía con 11 minutos. Este es un video corto que nos enviaba una madre de familia desde la propia institución del gobierno regional de Tacna pidiendo, como ustedes lo han escuchado, la culminación de la obra. Están pidiendo que se termine un proyecto que debía de concluir el 6 de agosto, pero que hasta el momento no les dan tampoco una respuesta sobre si hay una ampliación, si es que por qué es que, digamos, se vienen presentando estos retrasos, si es que ya se va a solucionar pronto. También ellos han pedido a las autoridades correspondientes atiendan esta situación y, por supuesto, adopten medidas para garantizar que los trabajos sean culminados y los estudiantes puedan contar con ambientes adecuados para que puedan hacer sus actividades educativas. O incluso donde veníamos comentando la importancia de la educación física, el por qué hoy nuestros jóvenes no pueden realizar sus actividades deportivas en los colegios, es a causa de los retrasos que a veces existen en los proyectos de mejoramiento de los propios colegios. Cuando hay retrasos de colegios, no pueden ellos continuar con sus prácticas, porque como entenderán y sabrán todos los padres de familia que están en esa situación, los niños y niñas son trasladados a aulas de contingencia, aulas que no son igual que un colegio, que no tienen las dimensiones de un patio donde ellos pueden, no sé, pues salir a correr, jugar fútbol, practicar deporte sano. No tienen las condiciones y muchas veces este tipo de actividades, cursos de educación física, no se hacen o a veces se complementan con otras actividades, pero que no tienen mucho que ver. Entonces, esto forma parte de un problema cuando el proyecto tiene retraso, cuando el proyecto no se concluye en el término especificado y sobre todo cuando no se informa a los padres de familia, no sé, pues al presidente de APAFA o al director del colegio qué es lo que ha pasado, porque ahí uno puede pensar muchas cosas, de decir, oye, no están trabajando, no están cumpliendo, ¿por qué se vienen en este caso ocasionando este tipo de retrasos? Ahora, los letreros que tienen los propios padres de familia en manos y lo que se puede apreciar en las imágenes dicen muchas
0: exitosa.
2: Cosas. Por ejemplo, dicen, por nuestros estudiantes, culminen la obra. Gobierno regional, cumpla con la entrega. No dice, escúchenos, por favor, solución
0: exitosa.
2: Ya. No más demoras. Gobernador, termine la escuela. Queremos nuestro colegio. Es lo que dicen los propios padres de familia el día de hoy que se ha constituido a la sede del gobierno regional de Tacna. Nosotros no hemos podido estar porque, bueno, en este contexto nuestra compañera Elizabeth se encuentra en la Llanada Los Palos, pero vamos también a comunicarnos con algún representante del colegio para entender un poco más la problemática. Y más allá de entender la problemática,
0: exitosa.
2: Porque esta puede estar muy quizás similar al resto de problemas en temas de colegios y por no cumplir o el retraso que pueda existir en el pago de material, porque en este contexto de colegios hemos estado nosotros también muy al tanto de la institución educativa Guillermo Auza Arce, del colegio Luis Alberto Sánchez, y en cada una de estas
0: exitosa.
2: Siempre nos señalan las autoridades que no mira que ya se va a solucionar, no que mira justo faltando faltaba pagar esto, que ya estamos conversando con la empresa para que esto pueda terminar lo más antes posible. Pero esto es información que yo, la verdad, me pregunto si no la trasladan también a los padres de familia en una reunión, donde sean totalmente sinceros y les digan, ¿sabes qué? No vamos a terminar el colegio en este tiempo que te hemos dicho, por esto, por aquello y por lo otro, ¿no? Y vamos a terminarlo, sí, dentro de este año, que yo espero al menos que para el próximo año, el próximo año 2027, todos los colegios que hoy vienen presentando retrasos y que deberían ya de culminarse, estén listos y los niños tengan ese espacio, cuenten con sus aulas, cuenten con sus patios, cuenten con sus laboratorios, porque es muy triste ver a los niños que tratan ellos con la creatividad posible de desarrollar sus clases, y del mismo modo los docentes, quienes también se quejan y dicen, no, pero ¿cómo yo puedo enseñar a los niños de acuerdo a la tecnología y al aprendizaje que se tiene hoy en día si es que no cuento con las herramientas que se supone el gobierno, las autoridades tendrían que proporcionarlas? Entonces todo esto forma parte de un mismo problema, un círculo que vicioso que no va a cerrar, que no va a permitir que el estudiante logre tener un aprendizaje
0: 12 y 17.
2: Acorde a las metas que el propio Ministerio de Educación se ha trazado, ¿no? Entonces, desde aquí hacemos extensivo también el pedido al gobierno regional de Tacna, ahora que ya el gobernador Luis Torres Robledo ha asumido funciones, no le fue bien en esta candidatura, ¿no? Va a ser próximo alcalde provincial. Bueno, ¿no? Ya pasó. Ahora tiene la potestad de volver a ser autoridad en estos pocos meses que le queda y por lo menos dele esa felicidad a los padres de familia de ver a sus hijos en nuevas aulas, pero sean totalmente sinceros con ellos. Ya hemos visto en el pasado, por situaciones ocurridas en el Guillermo Auza Arce, que les decían una fecha, no cumplían, luego los padres nuevamente salían a protestar, hacían marchas, se quejaban en la Defensoría del Pueblo, se iban con los congresistas, nuevamente otra reunión, le ponían otra fecha, tampoco se cumplían. A día de hoy no tienen sus aulas, porque entiendo que han habido problemas con la propia empresa que está llevando los trabajos, y eso lo ha dicho el propio gobernador aquí en Exitosa. Entonces es necesario que también las autoridades sean totalmente sinceras de saber y conocer qué es lo que viene ocurriendo con estas empresas a las cuales tienen la responsabilidad de llevar adelante la construcción de un colegio. Sobre todo ello, hay que ser muy responsables con estas instituciones educativas, porque no es estamos hablando de cualquier, no sé, pues, un mercado, ¿no? Ya que por ahí, ponte, podemos ser un poco flexibles. Estamos hablando de un colegio donde tienen que acudir niños y niñas para estudiar. Y hoy por hoy están desarrollándose esos colegios, porque entiendo que la construcción se está llevando a cabo. El detalle es que se están presentando retrasos que tienen que ser aclarados, espero yo, lo más pronto posible, porque si no, los padres de familia van a seguir insistiendo, ¿no? Hoy espero que hayan podido ser escuchados por parte del gobierno regional de Tacna y por lo menos algún representante haya podido ingresar a la institución, al GRT, para dialogar con el gerente general o el propio gobernador y poder ser claros y francos en decirle, ¿sabes qué? Hemos tenido retrasos, no hemos podido entregar el colegio este 6 de agosto, por este motivo y por este otro, pero nos comprometemos a poder entregarlo, no sé, pues aquí de un mes, dos meses o quizás a finales de año, pero se tiene que hacer ese trabajo porque recuerden y a las autoridades hay que hacerles el llamado necesario que ya a partir del próximo año vamos a sufrir mucho más el impacto del fenómeno del Niño. Las altas temperaturas que ayer por lo menos ustedes han sentido aquí en el cercado de Tacna, que ayer llegado por lo menos a los 23, 24 grados, ya a partir de los meses de enero, febrero, marzo, y que incluso estas temperaturas pueden seguir acompañándonos meses posteriores, cuando ya inicia la etapa escolar a partir del mes de marzo o abril, pueden seguir y continuar. Y si es que los niños no tienen aulas con condiciones que puedan ellos ejercer un buen aprendizaje, pues desafortunadamente van a existir complicaciones y más problemáticas. Así que es necesario que por lo menos en estos pocos meses que le queda a la actual gestión pueda colocar en orden y pueda cumplir sobre todo el término de estas instituciones educativas. Y bueno, esta que el día de hoy se suma a la lista, que es el Colegio Rosa Dominga Pérez Liendo. Rosa Dominga Pérez Liendo. Seguramente más adelante vamos a conocer más situaciones que estén ocurriendo en este colegio, porque, bueno, hoy los padres de familia se han comunicado con nosotros, hemos tratado de tocar el tema, hemos llamado a algunos de ellos, pero entendemos que puedan estar ocupados quizás con algunas acciones. Lo que sí hemos podido investigar, ¿no?, más o menos, es que el colegio sí tenía un avance del 40% en el mes de febrero. En el mes de febrero, el colegio tenía este 40% de avance de este año 2026, ojo, de este año. Entonces ya estamos a octubre. Ese 40%, imagino yo, ha tenido que seguir avanzando y por lo menos ya deben de estar en los últimos porcentajes para llegar al 100%. Y para aquellos que nos pregunten, Luz, ¿dónde queda este colegio Rosa Domingo Pérez Liendo? En el centro poblado de Natividad, aquí en Natividad, aquí vecinos nada más de la avenida Pinto con Bolognesi. Bueno, por acá es donde se ubica esta institución educativa Rosa Domingo Pérez, que básicamente el colegio iba a beneficiar a más de 170 estudiantes del nivel exitosa primario, además de los propios docentes. Pero a día de hoy, al parecer, hay retrasos en el proyecto y hasta el momento el gobierno regional de Tacna no se ha pronunciado. No, por lo menos yo ahorita estoy revisando su portal oficial, estoy buscando algún comunicado que hayan podido trasladar, pero no veo absolutamente nada. De todas maneras, vamos a estar haciendo las consultas respectivas para saber qué es lo que ha ocurrido, cuáles son las acciones que están tomando hoy frente a este cuestionamiento, frente al pedido que han desarrollado este grupo de padres de familia. 12 del mediodía con 23 minutos. 12 con 23, vamos nosotros a continuar también con la información, respondiendo algunas preguntas que nos llegan a través del WhatsApp de Exitosa, el 938-18-36-10. Ahora, por aquí nos preguntan, ¿qué es lo que va a pasar con el clima de aquí en adelante? Porque ayer, como lo informábamos, se presentaba un incremento de temperaturas en Tacna. Y hoy, si es que ustedes han estado por el cercado, no hemos visto que la temperatura ha descendido, incluso que el sol, al menos por aquí en el cercado, no ha salido, ha estado medio nubladito, pero hay que recordar que hoy por hoy hay un aviso, el aviso 400 del Senami, que ya ha puesto de conocimiento acerca del incremento de temperatura en la costa de Tacna. Un incremento de temperatura diurna en la costa y sierra, que tiene una vigencia hasta el 9 de octubre y que empezó desde el día de ayer, 6 de octubre. Entonces, ¿tenemos que tener esto en el mapa? Sí, definitivamente, porque mañana, que es 8 de octubre, que es un feriado calendario, pues van a seguramente salir muchas personas a dirigirse a la playa, a irse de paseo, a irse con la familia, con los amigos, con la novia, y tienen que tomar sus precauciones, porque cuando hablamos de incremento de temperatura diurna, hablamos de alto índice de radiación, ráfagas de viento que pueden estar entre los 20 a 25 kilómetros por hora, incremento de temperatura diurna y escasa nubosidad.
0: 12, ¿no?
2: Esto como
0: y 25.
2: Parte de las recomendaciones que siempre brindamos cuando señalamos que va a haber mucho más calor, por supuesto, evitar la exposición al sol entre las 11 de la mañana hasta las 3 de la tarde, usar un sombrero de ala ancha, lentes con filtro UV, una ropa ligera de mangas largas y colores claros. Y aquí quizás algunos me digan, Luz, ¿pero por qué no puedo utilizar mi camisa negra? Utiliza tu camisa negra si quieres, pero vas a sentir el calor que te va a generar el utilizar ropa oscura. Y algo importante, aplicar protector solar. Y algo también indispensable, no importante, sino indispensable, mantenerse hidratado. Beber constantemente agua. Agua, ojo, no estoy diciendo ni licor, ni bebidas alcohólicas, nada. Tenemos que beber agua, porque ante la inclemencia de las temperaturas, esto también provoca golpes de calor, sobre todo para los menores de edad, para los niños, adolescentes, incluso para las personas de la tercera edad, también importante mantenerse hidratado. Y esto lo menciono porque parte del aviso número 400 del CENAMI y aviso número 391 señala este incremento de temperatura de nivel de peligro fuerte, nivel de peligro fuerte, ¿no? Para toda la costa del litoral y también parte de la Sierra de Tacna. 12 del mediodía con 26 minutos, nos vamos brevemente a una tanda publicitaria y regresamos con más información a través de los 98.1 FM, exitosa la voz de los que no tienen voz.

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1: En este caso es casi en el sector de Hábitat, en el desvío de Hábitat, donde finaliza este cierre en la carretera costanera, kilómetro 45 más 500 metros. Nosotros hemos hecho un recorrido también desde la móvil de Exitosa, en este caso donde hemos recorrido la pista, en este caso el desvío de Hábitat que dirige hacia la zona de Sofratacna y también Ceticos, donde prácticamente está la Panamericana Sur, la carretera Panamericana, y varios usuarios nos han estado preguntando, debido a este cierre de vías, cómo uno puede salir de la ciudad en todo caso, desde Tacna para dirigirse hacia Hilo, o para dirigirse hacia La Llarada, o hasta los mismos balnearios, considerando que ya estamos cerca a la estación de verano, incluso ya primavera, que muchos están decidiendo poder asistir hacia el litoral tacneño. En todo caso, para poder realizar estos viajes, van a tener que optar tomar la carretera Panamericana Sur. En este caso, ya dependerá de cada uno qué ruta va a alternar. En este punto, el primer punto o el primer tramo en U que puedan recorrer desde la Panamericana Sur es van a encontrar un cartel de color verde que indica desvío. En este caso hicimos una toma misma que indica desvío San Bartolomé. Ese es un primer tramo, es una especie de trocha donde llega como punto final el inicio del cierre de la costanera, que es en el kilómetro 32, donde iniciamos una transmisión, y ya continuar con toda la costanera hacia donde van a dirigirse exactamente. Luego también el segundo tramo que pueden tomar es iniciar también por la Panamericana Sur, ingresar por Hospicio y llegar a la altura del óvalo Los Palos. También ahí hay otra pista que pueden dirigirlos hacia el kilómetro 27 más 350 metros de la carretera costanera y finalmente también ingresar por la misma Panamericana Sur, donde hicimos también una transmisión, y cruzar Hospicio, el óvalo Los Palos y llegar hasta la carretera de La Llarada Los Palos. En este caso ya donde también van a encontrar a la carretera costanera que los va a llevar hacia Hilo o en todo caso también a La Llarada Los Palos. Esa es la información que queríamos poder dar los detalles también a los transportistas que también nos han estado preguntando cómo va a darse, ¿no?, esta salida ya de la ciudad como tal. También, en este caso ha sido la información, ¿no?, y las recomendaciones que también se han dado a través de un volante. De hecho, también lo hemos visto incluso también durante nuestras transmisiones. Una de esas recomendaciones es poder mantener la distancia de seguridad entre los vehículos. Veíamos que estaban distanciados los autos por estamos hablando de unos 2 metros aproximadamente. Luego también que los conductores, sobre todo los que están sentados adelante, y si ya tienen también el tema de los cinturones de seguridad, que en la parte posterior también puedan utilizarlo, y respetar los límites de velocidad en la ruta alterna, también no usar celulares al momento de conducir, si tomas, no conduzcas, y cuidar la vida, la de la familia y los demás usuarios que van a bordo de las unidades de transporte, también conducir con precaución en las rutas alternas y las zonas de desvío, y finalmente también respetar a los peatones, especialmente en las zonas de desvío, que el día de hoy hemos visto que efectivamente hay varios desvíos que están sirviendo como acceso para que puedan realizar estos viajes. Esa sería la información, Luz. Adelante, estudios.
2: Ajá, Jessica, perdón, Elizabeth, en este tiempo que has estado con la camioneta de Exitosa yendo por todas estas rutas de desvío, ¿has notado la presencia de la policía de tránsito, quizás Exitosa, de un personal de inspectores, no sé, seguridad ciudadana u otro tipo de personal que también esté viendo el tema del ordenamiento de tránsito?
1: No, Luz, no hemos visto la presencia de la Policía Nacional. En otras situaciones tal vez hemos registrado algunos patrulleros que corresponden a la policía de carreteras, pero en otras circunstancias. En este caso, el día de hoy, para ser exactos, durante nuestro recorrido que hemos realizado, enfocándonos en este tema
0: del cierre y 38.
1: De la costanera, no hemos visto a ningún policía, a ningún patrullero de la Policía Nacional también, y tampoco personal de seguridad ciudadana de la Yarada Los Palos. Tan solo hemos visto el día de hoy la presencia del personal del consorcio Vial Sama, que ha desplegado a agentes para poder controlar el orden vehicular, tanto en ambos extremos, de donde inicia la obra hasta el punto final de esta misma obra de que se viene realizando, en este caso de mejoramiento de la carretera Boca del Río Tacna.
2: Correcto, bueno, sería importante ese trabajo conjunto entre los agentes del propio consorcio y también la policía, ¿no? Porque yo entiendo que hay un papel importante que ambos tienen que desarrollar, sobre todo para prevenir y evitar futuros accidentes de tránsito que esperemos no ocurra en este lapso de tiempo donde se va a llevar a cabo el cierre total de vías, además de que no especifican el tiempo específico. Y Elizabeth, quizás por ahí has consultado a algún trabajador, entiendo que no ha estado el representante del consorcio Vial Sama, sería importante conversar con él. ¿Qué tipo de trabajo es el que van a desarrollar? ¿Por qué están cerrando toda la vía? Y no han señalado cuánto tiempo pueda demorar esto, si es que son meses o quizás solamente semanas.
1: Con respecto a ese tema, solamente nos han podido indicar personal de trabajo que se encontraba regulando el tránsito, que se trata de la obra de mejoramiento de la carretera Boca del Río Tacna, que entendemos que va a haber un tema de, imaginemos el tema del asfaltado, en este caso para poder realizar este mejoramiento, que comprenden los distritos de Tacna, Sama,
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1: En este punto de la costanera, del kilómetro 32 al 45, es donde se están ya iniciando estos trabajos a partir del día de hoy. Ahora, de acuerdo al tiempo, nos han indicado que desconocen el tiempo y que puede ser indefinido. De hecho, también esta información la verificamos a través también de la gigantografía, varias gigantografías que han expuesto, donde indica que en este caso va a estar este tramo cerrado por un tiempo indefinido, según el avance del proyecto. Entonces, se desconoce cuándo sería la fecha final. En todo caso, también será importante poder acudir ya a otras instancias para que puedan explicar más a profundidad sobre este proyecto, considerando que pues hay varios sectores que pueden verse afectados. Como escuchamos anteriormente en nuestras transmisiones, conversamos también con los mismos conductores, algunos de ellos eran agricultores, otros tienen su familia, una abuela nos comentó que ella tenía sus nietos, y que pues en este caso siendo escolares se les iba a poder dificultar al menos en el tema del tiempo para poder acudir hasta la ciudad. Indicaban que usualmente se levantaban a las 6 de la mañana para poder acudir hasta Tacna, o viajaban a esa hora para poder estudiar en alguna institución educativa que también está acá en la ciudad. Y además también nos puso también a pensar este tema también de otro sector, que se trata de los universitarios. Ya sea que tengan una carrera técnica universitaria, muchos de ellos también se trasladan desde la Yarada a Los Palos. Algunos tienen la fortuna tal vez de poder alquilar un espacio en la ciudad, pero no todos, pero sin embargo también puede verse este sector afectado. Y en el tema de los agricultores, uno de ellos nos comentaba de que también hay casos donde muchos de ellos trasladan sus cargas en sus camiones para poder expenderlos en la ciudad, considerando que también son productos perecibles. En todo caso, también ya van a ver qué medidas van a tomar al respecto con este tema de los tiempos. Y por otro lado, en este caso, hablando ya del litoral tacneño, entendemos de que también la ciudadanía está pensando poder asistir hacia los diferentes balnearios. En este tema, muchos vehículos que suelen optar por ir por la costanera, pues ahora van a tener que optar ir por la Panamericana e ingresar por algunos de esos desvíos que hemos mencionado, ya sea por el desvío Bartolomé, o por el desvío que está por Hospicio, o por el óvalo Los Palos. En todo caso, ya tendrán que ser medidas que va a tomar la ciudadanía con respecto a este tema para poder también realizar sus funciones con normalidad.
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1: Sin embargo, también habrá que ver el aspecto de las mismas autoridades Luz, porque en este caso, considerando que puede haber una demora de tiempo que podría haberse afectado a los estudiantes, también habría que ver si es que las autoridades van a disponer alguna medida de tolerancia, ya sean universidades, institutos, o en el caso de las UGEL, la UGEL ETAC, ¿no? Para los escolares, sobre todo, que muy temprano se levantan para poder estudiar, en el caso de estudiantes de la Llarada Los Palos.
2: Esa
1: es la información que nosotros hemos recopilado. El día de hoy hemos tratado de poder buscar todas las partes que se encontraban en ese punto, al menos desde donde estábamos, tanto desde la Llarada como desde la zona de Hábitat, donde finaliza en este desvío la parte de la costanera, durante este trayecto que hemos realizado también a través de Exitosa.
2: Bien, Elizabeth, muchísimas gracias por esta información. Espero que también nuestros oyentes puedan tomar las acciones preventivas del caso.
0: Esperamos
2: para que no ocurran accidentes de tránsito, más aún porque existe una adecuación la cual vamos a tener que ver rutas por dónde conducir para que no lleguemos tarde hacia el destino. Yo entiendo que también hay otras situaciones como la salud, por ejemplo, personas que quieren viajar hacia Hilo, personas que quieren trasladarse y que pueden considerar que antes se tardaba una hora o quizás una hora y media, pero ahora por los desvíos, pues los viajes van a ser un poco más largos, ¿no? Posiblemente 2 horas o 2 horas y media, sobre todo los primeros días en poder reconocer el camino y decir, ah, mira, este desvío me conviene, o no, mejor tomo esta otra ruta que se me hace mucho más accesible. Pero de todas maneras vamos a estar en constante comunicación con ustedes. Ya saben que pueden llamarnos al 052-60-12-47 o también hacer sus denuncias por nuestro canal de WhatsApp, el 938-18-36-10. 12 del mediodía con
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2: 45 minutos. Y hablando de transporte, Norberto, he visto que también otros reporteros ciudadanos nos han enviado material sobre estas denuncias en los buses de transporte público. En la mañana escuchábamos estos reportes ciudadanos de la línea 8 de la ruta 202 y ahora tenemos otra denuncia de la ruta 10B. Pero ojo, que esta denuncia ya no es con respecto a la tarifa del pasaje, no, que me están cobrando $1.50 cuando yo debería pagar $1, u otro tipo de denuncias que también van diferidas por ese lado con respecto al respeto del medio pasaje. Esta denuncia dice, ayer en la mañana la ruta 10B hace recorte de ruta por las líneas del tren. Y este es un tema muy importante
0: y 46.
2: Que se adapta a las normativas que los propios choferes y conductores saben muy bien que no pueden incumplir. Vamos a escuchar, podemos escuchar, Alejandra, el video. No sé si hay algún inconveniente por ahí, una palabrita que no podamos reproducir.
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2: Pero entiendo que sí. A ver, escuchemos.
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2: A ver, no hay audio, pero lo que sí se observa en el video es que el pasajero está dentro del bus y está grabando, entiendo yo, el momento cuando se produce este hecho de que el conductor de esta ruta de transporte 10B no sigue la ruta determinada, ¿no? que tiene en este caso y se va por otra. Esto es en la zona de el límite de la avenida Cusco con la avenida Grau, creo que es la avenida Grau, este cruce donde está el centro Plaza Vea, ¿no? En ese punto
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2: Donde usualmente las rutas se dan como la vuelta, no van una cuadra más allá, las rutas que se van rumbo a Gregorio Albarracín, ¿no? Recordemos, las rutas bajan desde la avenida Bolognesi, llegan hasta el cruce del tren, luego van una cuadrita más allá y dan una vuelta en U y vuelven a subir por la Grau y luego doblan hacia la avenida Cusco. Ya, lo que vemos en este video es que este transportista, este chofer de la ruta 10B, no va por esa ruta de la U, sino que de frente se va por esa pequeña ruta de desvío por las líneas del tren, ¿no? Y ahí el denunciante dice que no se está respetando la ruta que la línea tiene. Correcto, ese es un ejemplo, podría decir, oye, si es cierto, ¿no? Si tiene una ruta trazada, ¿por qué no la está respetando? ¿Qué es lo que está pasando ahí? ¿Está ganando tiempo quizás para no recibir pasajeros en el paradero que tiene justo en esa esquina? ¿O quizás está contra el tiempo? Pero situaciones como estas es algo que, al menos las personas que utilizamos el transporte público a diario, podemos observar en otro tipo de rutas donde tampoco se respeta el tramo necesario que llevan hacia cierta zona. Muchos transportistas, choferes y conductores hacen esa labor de cortar sus rutas y decir, ¿sabes qué? No voy a llegar hacia esa distancia
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2: Porque no voy a alcanzar, porque se me hace muy lejos, y creo que esto ya forma parte del cumplimiento que la propia Municipalidad Provincial de Tacna con los transportistas tienen al momento donde se les da el permiso y autorización de que
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2: Utilicen su ruta, ¿no? Esta es una problemática que también a veces veíamos entre las propias rutas de transporte, que entre ellas se peleaban y decían, no, mira, este conductor no respeta su ruta, se mete en la mía, ¿no? Y situaciones que entre ellos mismos genera una problemática. Así que esperamos también por parte de ellos que puedan estar acorde al cumplimiento de la normativa que les da la Municipalidad Provincial de Tacna para que cumplan con sus tramos, y en caso exista algún tipo de cambio de desvío también se informe, ¿no? También se informe a la ciudadanía, porque en algún momento también se mencionaba en este tema del cambio de tarifa del pasaje y del incremento del combustible, era que las rutas hagan tramos más cortos para que de esta manera no gasten tanto el combustible en sus vehículos. Bueno, podría darse, pero recuerden que esto no es una decisión antojadiza que yo como conductor digo, ¿sabes qué? Sí, mejor me voy por acá para evitarme gastos en el combustible.
0: Eso
2: es algo que tenemos que informar por parte de la empresa a la ruta a la cual representan, no sé, la ruta 10B, como en este caso lo pone, y luego comunicarlo a las autoridades para que estas también informen a los usuarios, a las personas que utilizan este servicio. 12 del medio día con 51 minutos. Bueno, una denuncia más que nos llega a través de nuestra plataforma de WhatsApp, el 938-18-3610. Vamos a continuar nosotros con la información porque el día de hoy, también como la mayoría de estos últimos días, hemos venido realizando una actualización de los resultados en estas elecciones regionales y municipales. Y yo sé que este tema no lo he tocado mucho porque les señalaba desde el día lunes, el martes y hoy miércoles, que tenemos que ser muy, pero muy pacientes, respetuosos a los resultados oficiales de la OMPE. Ayer a esta hora, todavía quedaba pendiente la lectura de estas 13 actas que tenían que ser enviadas al jurado electoral especial. ¿Qué ha pasado hoy? ¿Han avanzado? ¿Ya tenemos el 100% de actas? Bueno, los resultados oficiales nos dicen que en parte sí, porque hoy ya no estamos al 98% y tanto de lectura del total de actas. Hoy estamos al 99.151% de actas, casi llegando al 100%. ¿Y cuánto falta, Luz, para que lleguemos al 100% y tengamos definido si va a haber o no va a haber segunda vuelta? 8 actas. Faltan 8 actas, 8 actas que tienen que ser trasladadas al jurado electoral especial, que entiendo ya se han trasladado. Aquí el detalle es que el jurado electoral especial tiene que responder, ser remitidas a Tacna, y una vez que se tenga el visto bueno, estas finalmente son subidas a la plataforma oficial de la OMPE, donde todos podemos tener alcance. Ustedes pueden ingresar al portal web resultadoelectoral.ompe.gob.pe/main/elecciones-municipales, y ahí, como ven en pantalla clarito, dice elecciones regionales y municipales 4 de octubre del 2026, y pueden ver lo que nosotros estamos observando, que solamente faltan 8 actas para alcanzar el 100%. Ahora, esto dentro, ojo, porque por ahí también he visto confusiones que dicen dentro de toda la región, pero no, estas 8 actas son de la provincia de Tacna. Incluso ahí en el mapita que coloca Norberto en pantalla, podemos ver que es de la provincia de Tacna, no es de toda la región. Para poder ver las actas faltantes de toda la región, ahí tiene que decir claramente provincia. Y ayer que hemos estado viendo este panorama de toda la región, es que hacía falta la lectura de las 13. Yo ayer me he dado el trabajo de ver provincia por provincia y decir cuántas faltan, y me las he notado acá incluso. Candarave tenía un acta faltante y era un promedio de 221 electores en un acta. Ojo, esto en la provincia de Candarave, 221 electores en un acta. Jorge Basadre también tenía un acta, que eran 237 electores. Tacna tenía un total de 11 actas, pero hoy en la plataforma oficial
0: y 55
2: puesto, faltan solamente 8. Es decir, que 2 ya han sido, entiendo yo, lecturadas, analizadas por el jurado electoral especial, por lo que el número que tengo aquí debe ser mucho menor. Pero hasta el día de ayer eran 222.932. Eso es la cifra total de votos que ya se han emitido. La cifra que representaba estas 11 actas de la provincia de Tacna eran 46. Y tú me preguntarás, Luz, pero ¿cómo es posible que 11 actas, que en cada acta por lo menos hay unos 300 electores, o la normativa nos dice eso, pueden haber solamente 46 electores? O sea, como que no cuadran, a no ser que en cada acta solamente existan 2 electores. No puede darse la posibilidad, sí, porque sabemos que dentro de las actas observadas, a veces hay algunas que no es muy claro el voto del elector y dicen, ¿sabes qué? Esto no sé si es por el candidato A, por el candidato B, así que lo observo y lo envío con todo el acta completa para que las autoridades encargadas lo analicen, lo vean conveniente, y si ellos optan de que es legible, pasa el visto bueno. Entonces, eso forma parte del análisis que posteriormente el órgano respectivo va a tener que realizar para dar los resultados al 100%. Pero a día de hoy todavía no hemos llegado a ese 100%. Como les decía, en la provincia de Tacna estamos al 99%, ¿no? Pero en la región, y a ver si me pones la captura, Norberto, porque yo estoy tratando de actualizar también la plataforma de la OMPE, pero se me ha colgado, pero en toda la región hace falta todavía la lectura total de actas, por lo que no se puede decir a ciencia cierta si hay o no hay segunda vuelta. Pero para aquellos que son matemáticos, así que les gusta sacar sus cuentas y decir, a ver, si es que me dices que en Candarave y faltan 221 electores, Jorge Basadre 237, Tacna 46, en Tarata no hay ninguno, por si alguno se preguntaba por Tarata. En Tarata había 0 actas observadas, 0 actas para enviar al jurado electoral especial. Hacían un total de 504. Entonces, ¿esos 504 electores serían los suficientes para que el candidato de Alianza para el Progreso, que está yendo al gobierno regional, que en este caso sabemos que es Mario Ruiz, pueda llegar al ansiado 30%? Porque, ¿qué pasa si el candidato llega al 30%? Pues ya se declara como ganador. Es lo que nos dicen las normativas del jurado electoral, el Jurado Nacional de Elecciones. Llega al 30%, ganador. Pero si no llega a esa cifra, si es menor al 30%, pues esto ya cambia y pasamos a esta etapa de la segunda vuelta. Pero ¿quién determina esto? Las autoridades electorales. ¿Lo determino yo? No. ¿Lo determina secretario de tal organización política? No. ¿Lo determina el candidato A o B? Tampoco. Por eso es que ambos candidatos, ustedes han visto la información que difunden a través de sus páginas oficiales, ninguno puede decir a cabalidad que se viene la segunda vuelta, porque hay que ser respetuosos a los resultados del Jurado Nacional de Elecciones. Una vez que ellos lleguen al conteo del 100% y tengamos los resultados y ellos finalmente determinen que hay segunda vuelta, ahí recién podemos oficializar esta data. Hasta el momento simplemente queda en especulación, en cálculos matemáticos de decir, oye, sí, mira, como que alcanza, como que no alcanza. Claro que muchos analistas que ven estos temas dicen, mira, desde mi punto de vista no alcanza. Y todo parece ser que sí vamos a llegar a esa segunda vuelta y creo que en ese escenario también estos dos candidatos, tanto Anchapuri como Mario Ruiz, hoy por hoy están más o menos ya viendo sus estrategias, sus alianzas, porque hay que también ponerse en ese lugar. ¿Qué va a pasar si es que se llega a la segunda vuelta? ¿Por quién vamos a votar? Recuerden que el tener el voto decisivo, finalmente lo vamos a ver en las urnas. ¿Y cuándo se va a llevar a cabo estas elecciones? En el mes de noviembre. Así que vamos nosotros a estar atentos a los resultados oficiales de la OMPE y justo aquí en pantalla vemos también ya los resultados en toda la región y como ustedes pueden ver estamos al 98.83% con un total de actas contabilizadas hasta el momento de 1.022. Quedan para envío 12 actas, es decir que una de las 13 que habían ayer ya han sido enviadas aquí a Tacna y ya están siendo contabilizadas. Es decir, que nos quedan 12. ¿Puede ser que se demoren día por día contabilizar un acta tras un acta? Sí, puede existir esa situación y ya saben que el organismo oficial en poder decir y argumentar si hay o no segunda vuelta son las autoridades o instituciones electorales. Una de la tarde en punto, nos vamos a la pausa publicitaria.
0: La una en punto.
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0: una y 29.
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0: aplauso fuerte para
1: Muchas Ana. Gracias, Dios me lo bendiga a todos. Gracias,
0: Tocayo. Muchas gracias, mi amor, lo máximo. Gracias por acompañarnos en estos 31.
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0: 2 y 1.
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En la voz de nuestra querida Daniela Alcántara. Esa canción se llama Disfruta.

0: 2 y 28.
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0: 52 y 59.
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0: 10 y 30.
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0: ¿Dónde están la gente romántica que levante la mano?
1: ¿Quién no ha sufrido por amor? Yo sé que todos hemos sufrido por amor, ¿sí o no? Porque el que no ha sufrido por amor es porque nunca se ha enamorado.
0: Así es.
1: Vamos a cantarlo fuerte con el corazón.
0: ¡Levantamos esa mano arriba! ¡Vamos! ¡Y hacemos las bonitas de aquí y allá!

0: 53 y 58.
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0: 4 y 30.
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0: 4 y 58.
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0: 5 y 30.
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13: En Mama. Para Capuno, para mis amigos de Cajamarca, para todo el Perú, con mucho cariño a su amigo de siempre, Peñalver Castillo.
14: Saludamos a nuestro amigo Ela y Mamadi. Me dice David, por favor, estoy compartiendo la transmisión. Saludo para Ela y Mamadi. Donde quiera que se encuentre, un abrazo para ti, hermano.
15: Desde su casita,
14: claro.

0: Para los amigos que están compartiendo por Cajamarca, están compartiendo a todos los grandes amigos, Jean-Paul Lara, por ahí el doctor Antonio Aoka.
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0: Con este temito me despido. Gracias Perú, mi tierra linda de Tacna, Bolivia, Chile, para todos mis grandes amigos.

0: encontrarnos muy pronto, gracias, en cada concierto. Gracias, gracias. Hasta aquí nuestro cariño, gracias.
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3: Queremos saludar a nuestro amigo William Enrique. 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
1: Nacional. 6 y 1.
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0: 6:30.
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0: 56 y 58.
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4: 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Entonces combata esa enfermedad terrible llamada estrés. Su sistema nervioso está alterado y eso le ocasiona diversos problemas en su estado de ánimo. Va de su cama al trabajo y del trabajo vuelve a su cama. Se siente sumamente nervioso, alterado. No soporta ni...